0: ¿En qué? ¿En un Mercedes-Benz? ¿Un Porsche? ¿Un Saab? ¿Un Jeep Cherokee? Más un Mercedes último modelo para su novio. Su nombre, Priscilla Sutton, y vive en Rancho Cucamonga, California. Compraba vestidos de $1,200. Pagaba un apartamento de 2,000 al mes y gastaba decenas de miles al mes en fiestas y paseos. Todo ese dinero, $1,400,000, se la dio por partes su madre, quien lo desfalcaba de una casa de comercio donde trabajaba como administradora. Un juez ha condenado a la madre a 5 años de prisión por desfalco y a Priscilla a 2 años por usar propiedad robada. Así se acabó para ambas el rumboso estilo de vida. Amigo, a todo el mundo le gusta gastar. Y todo el mundo tiene más o menos derecho a ello. Todo el mundo también, si trabaja ardua y honestamente y gana lo suficiente, tiene derecho a ciertas comodidades. Pero que una muchacha de 20 años, que no es más que servidora de un restaurante, gaste $1,400,000 en un par de años, y eso solo en vanidades y extravagancias, ya no es derecho, ya es locura. Para algunos la posesión de cosas, dicho entre comillas, es el único motivo de su vida. Viven para las cosas y compran cosas cada vez más caras. Tienen psicosis de compra. Si no están comprando, no pueden vivir. Nada, mi amigo, destruye más rápido la moral y la conciencia, como también la hacienda, que el poco ganar y el mucho gastar. Para satisfacer las extravagancias de su hija, Betty Sutton, la madre tuvo que robar. La Biblia, el mayor compendio de sabiduría que hay en el mundo, dice: el que ama el dinero no se saciará del dinero, y el que ama el mucho tener no sacará fruto. Hoy en día se vive la locura del dólar, del oro, del diamante, de cosas. Es locura que pierde las almas de los hombres y mujeres en una vorágine de apetitos innobles y codicias malsanas. Ante el signo del dólar capitulan millones de personas. Solo Jesucristo, mi amigo, libra al hombre de esta locura. Solo Jesucristo da la sobriedad y la cordura para vivir honesta y limpia y justamente. Y solo Jesucristo llena ese vacío que es la causa de ese enloquecimiento.
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2: Son las 5 y 4 minutos.
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1: Y para mí pues es una alegría poder saludarlos desde este hermoso lugar. Como siempre, hermanos, es una bendición poder hablar acerca de un tema tan importante como lo que es, hermanos, el Evangelio de Jesucristo. La Biblia dice que para todo aquel que cree, todas las cosas son posibles. Y hoy pues el Señor nos hace, hermanos, posibles poder saludarlo por medio de esta emisora, de este radio, por medio de internet, hermano, donde usted nos escuche. Sepa, hermano, que la gracia de nuestro Dios siempre está con aquellos, dice la Biblia, que piensan en Él, que viven como Él, que hablan como Él. En fin, hermano, nuestra vida tiene que estar rodeada, hermanos, de ahí sí que de aquella gracia divina que es solamente en Cristo Jesús. Que Dios les bendiga, hermanos. Quisiera yo leer una hermosa lectura que se encuentra en el libro de Joel. El libro de Joel, amado hermano, en el capítulo 2 y el versículo 28. Y quisiera, hermanos, saludarlos de esta manera con esta lectura, como siempre, en nombre de Dios Padre, Hijo y Espíritu Santo. Dice la palabra de esta manera: y después de esto derramaré mi espíritu sobre toda carne, y profetizarán vuestros hijos y vuestras hijas, vuestros ancianos soñarán sueños y vuestros jóvenes verán visiones. Y también sobre los siervos y sobre las siervas derramaré mi espíritu en aquellos días, y daré prodigios en el cielo y en la tierra, sangre y fuego y columnas de humo. El sol se convertirá en tinieblas. Oiga bien, el sol se convertirá en tinieblas, aleluya, bendito es el nombre del Señor, y la luna en sangre, antes que venga el día grande y espantoso de Jehová, y todo aquel que invocare el nombre de Jehová será salvo, porque en el monte de Sión y en Jerusalén habrá salvación, como ha dicho Jehová, y entre el remanente, el cual él habrá llamado. Es una bendición, hermanos, poder hablar acerca de esto, porque la verdad se cumplió allá en el día de Pentecostés, hermano. Esta palabra de Joel se hizo real, hermanos, pero eso no quiere decir que solo en ese tiempo. La Biblia dice que esa palabra se hace rema, se hace presente, hermano, se hace realidad en la vida del cristiano en todo momento, incluso cuando usted duerme. La Biblia habla acerca de eso, hermano, también cuando usted camina, cuando usted está platicando, cuando usted está solo, cuando usted está acompañado, cuando usted trabaja. En otras palabras, hermano, el Espíritu Santo realmente vive en nosotros. Y cuando la Biblia dice que el Espíritu Santo vive en nosotros, quiere decir, hermano, que definitivamente nosotros no podemos dar lugar, hermanos, a vivir una vida desordenada, a vivir con malos pensamientos, con malas ideas, con malas intenciones. Hermano, ¿por qué? Porque se supone que el Espíritu Santo hizo morada en nosotros. Ahora ya no se derrama de tiempo en tiempo, sino que Él ha hecho morada en nosotros. Es por eso, hermano, que cuando El ser o la persona, hermano, tiene malas actitudes, o lo que también podemos decir, hermanos, malos frutos. Entonces es ahí donde se pone en duda realmente si el Espíritu Santo mora en él o en ella, o realmente no mora. Porque cuando el Espíritu Santo hace morada en el hombre, sucede lo que pasó con aquel hombre que estaba en Gadara. Dice la Biblia que el gadareno, hermano, estaba mal, terriblemente mal. Sin embargo, cuando el Señor Jesucristo llegó a la vida de este hombre, como ha sucedido con cada uno de nosotros, hermano, definitivamente la vida de aquel hombre fue diferente. Podemos hablar, y precisamente de eso hablábamos hace un instante con un hermano, acerca de lo que sucedió allá cuando Juan y Pedro llegaron a la iglesia, dice llamada la hermano, esta iglesia en la cual ellos entraron, dice, para orar, llamada la hermosa. Hermano, el que vive en oración y el que vive en el poder del Espíritu, podríamos decir, hermano, y el Espíritu Santo hace morada en él, en cualquier momento podrá ver y hacer notorio los milagros de parte de él. Entonces, hermano, nosotros seguimos en la batalla, seguimos luchando, porque sabemos que hay alguien peleando con nosotros, y el que está en la batalla se llama Cristo Jesús. Volvamos de nuevo, como dice la Biblia, a las sendas antiguas. Empecemos a orar, empecemos a, qué sé yo, a ayunar, a buscar a Dios, portarnos bien para que el Espíritu Santo, el que hace morada en nosotros, se manifieste. Que cuando usted ora por los enfermos sanarán, dice. Incluso dice la Biblia que nuestros jóvenes verán visiones, y eso es lo que menos miramos hoy. Es rara la iglesia donde el joven está involucrado, es rara la iglesia donde el hombre o el joven está metido en Dios, pues, porque eso, de eso se trata. Si habla de los jóvenes, hoy a los jóvenes les da vergüenza incluso andar con una Biblia, y por eso ahora ya no usan Biblia, ahora andan la Biblia en su teléfono. Y no estoy diciendo que está mal, pero pienso, hermanos, de que el que tiene el Espíritu Santo se le nota. Cuando ora, los milagros suceden. Cuando predica, el hombre, la mujer es tocado, y que cuando anuncia el Evangelio también deben de haber conversiones, hermano, que puedan haber dones del Espíritu en su vida. Es una bendición, pero no sigamos solo los dones, porque los dones no nos van a salvar. Usted puede orar, el enfermo puede sanar, pero si usted anda mal, créalo, el día que Cristo venga, muy difícil. Por eso dice la Biblia que muchos en aquel día dirán: Señor, pero si en tu nombre hicimos milagros, dice, Señor, pero si en tu nombre hicimos esto y lo otro. Pero él les dirá: apártate de mí, no te conozco, hacedor de maldad. Entonces él identifica a los que hacen maldad, pues no tendrán parte. Hermanos, mil bendiciones, saludos a nuestro hermano Gilmar, allá donde él se encuentra en el área, yo creo que él vive en el área de Los Ángeles. Saludamos también a nuestro hermano Wilfido, también yo pienso que en esa área también vive. Saludamos a nuestro hermano Pedro, nuestros hermanos que están escuchándonos en esta tarde. Mil bendiciones, mi nombre es Urías López y les saludamos de esta área de Caserío Villanueva, el Quetzal, San Marcos, Guatemala. Para el mundo predicamos a Cristo en las calles, y donde Dios nos lleve, ahí estamos llevando el glorioso Evangelio. Bendiciones, amados hermanos.

0: Las 5 y 13 minutos.
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0: 7 y 8. Bendito el varón que confía en Jehová y cuya confianza es Jehová, porque será como el árbol plantado junto a las aguas. Las aguas.
1: 17 horas, 24 minutos.

refiere una antigua leyenda de un niño que todavía no nacía y le dijo un día a Dios: me dicen que me vas a enviar a la tierra. ¿Cómo viviré, tan pequeño y tan débil como soy? Entre los muchos ángeles, escogí uno que te espera, le contestó Dios. Pero dime, aquí en el cielo no hago más que cantar, sonreír, y eso basta para mi felicidad. ¿Podré hacerlo allá? Yo enviaré un ángel para que te cante y sonría todos los días, y te sentirás muy feliz con sus canciones y risas. ¿Y cómo entenderé cuando me hable, si no entiendo ni conozco el extremo lenguaje de los hombres? Un ángel te hablará las palabras más dulces y tiernas que escuchan los humanos. Él te enseñará. ¿Qué haré cuando quiera hablar contigo? El ángel que te asigne juntará tus manos pequeñas y te enseñará una oración. He oído que en la tierra hay hombres malos. ¿Quién me defenderá? Un ángel te defenderá aunque le cueste la vida. Pero estaré siempre triste porque no te veré más, Señor. Sin verte me sentiré muy triste y solo. Ese ángel te hablará siempre de mí. Te mostrará el camino para volver a mi presencia, le dijo Dios. En ese instante, una paz inmensa reinaba en el cielo. No se oían voces humanas. El niño repetía suavemente: dime su nombre. El Señor le contestó: le llamarás

0: Son las 5:38.
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1: Son las 6 en punto.
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2: Se llama Sadruddin Macken y es un médico moderno, aunque amigo de lo antiguo. Vive en la gran ciudad de Londres, pero va a las casas de los pacientes cuando lo llaman, cosa rara en estos días. Si son pobres, no les cobra. Muchas veces, a la manera antigua, prepara él mismo la medicina, que nunca es cara. A veces, cuando sus pacientes no pueden hacerlo, va al mercado por ellos y cocina para ellos. Sadruddin Macken atendió así a una anciana, Becky Williamson, de 96 años de edad. Cuando la anciana murió y se leyó su testamento, había dejado al doctor $2 millones. Médicos como él quedan muy pocos, decía la anciana en el testamento. Amigo, aunque nadie en espíritu cristiano, bien entendido, debe hacer el bien para obtener recompensa. A veces la recompensa viene de suyo. Dios es justo. Y si bien castiga al malhechor, también sabe recompensar al bienhechor. El apóstol Pedro habla de esto cuando dice: el que quiere amar la vida y dar buenos y ver buenos días, refrene su lengua de mal, y sus labios no hablen engaño. Apártese de mal y haga el bien. Busque la paz y sígala. Se entiende, amigo, que no es cuestión de hacer el bien ni buscar la paz por motivos deleznables. Nada ofende más rápido a Dios que hacer el bien por motivos utilitarios y egoístas. Pero hacer el bien, bendecir a cuantos podamos, ayudar al necesitado, levantar al caído, es en sí recompensa. El altruismo y el desinterés, el servir al prójimo por amor y nada más, están en la más pura esencia del verdadero cristianismo. Jesús censuró a los que exhiben vanidosamente su religiosidad y hacen tocar trompeta delante de sí cuando dan una limosna. Hacer el bien, solo por el hecho de hacer el bien, es, repito, la más pura esencia del verdadero cristianismo. No puede existir ejemplo más vivo y real de esta gran verdad que el que nos dio Dios, el Padre Celestial. Él actuó con absoluto altruismo cuando se hizo hombre en la persona de Jesucristo. Se hizo hombre y llegó hasta la muerte para hacer expiación por nuestros pecados. Esto lo hizo sin exigir nada de nosotros. Lo hizo por puro amor, el amor más desinteresado que existe. Lo que sí nosotros podemos hacer es darle nuestra vida, nuestra confianza y nuestra gratitud.
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0: Primera Samuel, capítulo 24, verso primero. Leemos en la Biblia la palabra de Dios. Cuando Saúl volvió de perseguir a los filisteos, le dieron aviso diciendo: He aquí David está en el desierto de Engadí. Y tomando Saúl 3,000 hombres escogidos de todo Israel, fue en busca de David y de sus hombres por las cumbres de los peñascos de las cabras monteses. Y cuando llegó a un redil de ovejas en el camino, donde había una cueva, entró Saúl en ella para cubrir sus pies. Y David y sus hombres estaban sentados en los rincones de la cueva. Entonces los hombres de David le dijeron: He aquí el día de que te dijo Jehová, he aquí que entregó a tu enemigo en tu mano, y harás con él como te pareciere. Y se levantó David y calladamente cortó la orilla del manto de Saúl. Después de esto se turbó el corazón de David, porque había cortado la orilla del manto de Saúl. Y dijo a sus hombres: Jehová me guarde de hacer tal cosa contra mi señor, el ungido de Jehová, que yo extienda mi mano contra él, porque es el ungido de Jehová. Así reprimió David a sus hombres con palabras, y no les permitió que se levantasen contra Saúl. Y Saúl, saliendo de la cueva, siguió su camino. También David se levantó después, y saliendo de la cueva, dio voces detrás de Saúl, diciendo: ¡Mi señor el rey! Y cuando Saúl miró hacia atrás, David inclinó su rostro a tierra e hizo reverencia. Y dijo David a Saúl: ¿Por qué oyes las palabras de los que dicen: Mira que David procura tu mal? He aquí han visto hoy tus ojos cómo Jehová te ha puesto hoy en mis manos en la cueva. Y me dijeron que te matase, pero te perdoné, porque dije: No extenderé mi mano contra mi señor, porque es el ungido de Jehová. Y mira, padre mío, mira la orilla de tu manto en mi mano, porque yo corté la orilla de tu manto, y no te maté. Conoce, pues, y ve que no hay mal ni traición en mi mano, ni he pecado contra ti. Sin embargo, tú andas a casa de mi vida para quitármela. Juzgue Jehová entre tú y yo, y véngueme de ti, Jehová, pero mi mano no será contra ti. Como dice el proverbio de los antiguos, de los impíos saldrá la impiedad, así que mi mano no será contra ti. ¿Tras quién ha salido el rey de Israel? ¿A quién persigues? ¿A un perro muerto? ¿A una pulga? Jehová pues será juez, y él juzgará entre tú y yo. Él vea y sustente mi causa, y me defienda de tu mano. Y aconteció que cuando David acabó de decir estas palabras a Saúl, Saúl dijo: ¿No es esta la voz tuya, hijo mío David? Y alzó Saúl su voz y lloró, y dijo a David: Más justo eres tú que yo, que me has pagado con bien, habiéndote yo pagado con mal. Tú has mostrado hoy que has hecho conmigo bien, pues no me has dado muerte, habiéndome entregado Jehová en tu mano. Porque, ¿quién hollará a su enemigo, y lo dejará ir sano y salvo? Jehová te pague con bien por lo que en este día has hecho conmigo. Y ahora, como yo entiendo que tú has de reinar, y que el reino de Israel ha de ser en tu mano firme y estable, júrame pues ahora por Jehová, que no destruirás mi descendencia después de mí, ni borrarás mi nombre de la casa de mi padre. Entonces David juró a Saúl, y se fue Saúl a su casa. Y David y sus hombres subieron al lugar fuerte.
1: Las 6:38 minutos. 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

0: Son las 6:49.
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0: 6:55.
1: 2025, año de restauración. Isaías 1:26. Restauraré tus jueces como al principio y tus consejeros como eran antes. Entonces te llamarán ciudad de justicia, ciudad fiel.
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1: Una carrera no es carrera si no tiene participantes. Y si los corredores están activos, deberán dar lo mejor de sí mismos para llegar a la meta. Y aunque estén cansados y no lleguen todos al final, lograrán esforzarse para dar lo mejor que puedan en alcanzar la meta. Un deportista se cansa al correr, pero no se detiene y por eso deja abandonado el juego. Todos, en realidad, también nos cansamos en el diario vivir. Nos cansamos no solo físicamente, sino también en nuestras emociones y en nuestra mente. El agotamiento, sin duda, es enemigo del éxito. Así que no nos queda otra forma que renovar fuerzas para poder terminar lo que una vez comenzamos. Yo sé que en ocasiones no queremos seguir. Enfrentamos decepciones, tropiezos, y esto nos agobia totalmente. No siempre es un cansancio físico lo primero que aparece, sino en muchas ocasiones comienza primero por las emociones o por nuestra mente y luego resentirá el cuerpo. Me gustan mucho las palabras que la Biblia tiene para cada ocasión y circunstancia de nuestra vida. Y dice, considera a aquel, es decir, a Jesús, que sufrió tal contradicción de pecadores contra sí mismo, para que vuestro ánimo no se canse hasta desmayar. Parar en medio de una carrera no le soluciona el problema al deportista, sino más bien está entrenado, aunque se canse y se agote, para resistir y sacar fuerzas como si estuviera tomando un segundo aire cuando se le acabe el primero. Si consideramos que el mismo Jesús podía haberse rendido momentos antes que lo llevaran a la cruz, hoy usted y yo no tendríamos la esperanza de la vida eterna ni la posibilidad de vencer sobre nuestros problemas y conflictos aquí en la tierra. Por eso es que el secreto de nuestro rendimiento ante las pruebas de la vida no está en nuestro propio intento y esfuerzo, por más que tengamos y pongamos la mejor intención, sino que Cristo, al morir y vencer sobre el pecado del hombre, nos permite caminar, correr y sobrellevar toda dificultad sobre sus fuerzas, las que siempre están frescas y jamás se acaban. No se detenga, no se pare solo porque está cansada. El problema o el enemigo que tenga no para, sino que se aprovecha de esa oportunidad para ganarle en su debilidad. Generalmente es en los momentos más difíciles cuando Dios permite que aprendamos las mejores cosas de la vida y que éstas nos sirvan para ayudar y dar a los demás. Correr esa carrera con Jesús le va a permitir a usted no desmayar, le dará la posibilidad de ganarle al cansancio. Es increíble, por ejemplo, la vida del apóstol Pablo, estando en la cárcel por predicar.
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3: Son las 7 en punto.
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Gracias por su comprensión, por esa atención y gracias por sus oraciones. Gracias por sus vigilias y días de ayuno. Me senté a comer y meditando dije, ¿cuántas veces los pastores se han ido sin comer a la iglesia por atender la obra? ¿Y de cuántas veces han tenido que resolver problemas, problemas de matrimonios o problemas de hogares o aún problemas aún personales? Pero sus consejos han evitado golpes, han evitado separaciones. Y en cuanto a la economía, aún de lo suyo propio, han invertido en la obra de Dios por amor a las almas y por amor a Dios. Y aunque algunas veces, estando enfermos, han atendido la obra y aún así han transmitido alegría, aunque por dentro estén llorando, tienen que sonreír para mostrar alegría y aliento de vida. Muchas gracias, pastores, por compartir sus conocimientos. Gracias por esos años de servicio. Gracias, porque algunas veces se han quitado un bocado por darle de comer a otro. Muchas gracias en todo y por todo. Gracias, pastores. Que Dios les continúe bendiciendo.

0: Las 7:38.
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0: Son las 8:01.
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1: Son las 8 con 13 minutos.
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1: El juicio se sustanciaba en la corte. Era un juicio, si se quiere, común, por un delito que, si bien era feo como todos los delitos de su clase, no iba al extremo espeluznante de ser homicidio. Byron Bryant, de 23 años de edad, era juzgado en una corte del estado de Florida por rapto y violación. El juez Walter Colbert fijó al acusado una fianza de $5,000. Enfurecido, el acusado, por lo que le parecía una excesiva pena, arrojó al juez un libro que estaba leyendo. Su nombre, Presunto Inocente. El libro le pegó al juez en plena cara. E indignado el magistrado por lo que era un atentado a la corte, declaró al hombre no presunto inocente, sino seguro culpable. Y le elevó la fianza de $5,000 a $25,000 y le dio además 3 años de cárcel. De presunto inocente pasó a ser seguro culpable. Muchos países del mundo siguen los grandes lineamientos del derecho romano, donde un acusado es siempre presunto inocente, es decir, se lo considera inocente del delito de que se acusa hasta que el Estado prueba con certeza indubitable su culpabilidad. Byron Bryant era presunto inocente del delito de violación, pero por su atentado contra un juez en plena corte y con todos los presentes como testigos, fue declarado seguro culpable. Por ese delito no tenía escapatoria. Era irremediablemente culpable y no podía haber para él lenidad. Este caso, mi amigo, trae a cuentas la situación del hombre ante su Creador. Todos nosotros, los hombres y mujeres de este mundo, somos delante de Dios seguros, culpables. Además de la herencia de pecado con la cual nacimos, somos seguros culpables por nuestro propio descuido espiritual. Somos pecadores. Eso nos hace seguros culpables. Pero, mi amigo, aquí es donde entra la gran maravilla del amor de Dios. Podemos pasar de una condición a la otra por un simple acto de arrepentimiento y de fe. Podemos dejar de ser seguros culpables para llegar a ser seguros inocentes. Podemos dejar de ser pecadores condenados para llegar a ser pecadores perdonados y ser recibidos como hijos salvos en la familia de Dios. ¿Qué tenemos que hacer? Tan solamente acercarnos a Dios en humilde arrepentimiento y decirle con sinceridad: Señor, sé propicio a mí, pecador.
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4: 8 de la tarde con 39 minutos.

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Primera Samuel, capítulo 25. Murió Samuel, y se juntó todo Israel, y lo lloraron, y lo sepultaron en su casa en Ramá. Y se levantó David y se fue al desierto de Parán. Y en Maón había un hombre que tenía su hacienda en Carmel, el cual era muy rico y tenía 3,000 ovejas y 1,000 cabras. Y aconteció que estaba esquilando sus ovejas en Carmel. Y aquel varón se llamaba Nabal y su mujer Abigail. Era aquella mujer de buen entendimiento y de hermosa apariencia. Pero el hombre era duro y de malas obras, y era del linaje de Caleb. Y oyó David en el desierto que Nabal esquilaba sus ovejas. Entonces envió David 10 jóvenes y les dijo: «Subid a Carmel e id a Nabal, y saludadle en mi nombre, y decidle: sea paz a ti, y paz a tu familia, y paz a todo cuanto tienes. He sabido que tienes esquiladores. Ahora tus pastores han estado con nosotros. No les tratamos mal, ni les faltó nada en todo el tiempo que han estado en Carmel. Pregunta a tus criados, y ellos te lo dirán. Hallen por tanto estos jóvenes gracia en tus ojos, porque hemos venido en buen día. Te ruego que des lo que tuvieres a mano a tus siervos y a tu hijo David». Cuando llegaron los jóvenes enviados por David, dijeron a Nabal todas estas palabras en nombre de David y callaron. Y Nabal respondió a los jóvenes enviados por David y dijo: «¿Quién es David? ¿Y quién es el hijo de Isaí? Muchos siervos hay hoy que huyen de sus señores. ¿He de tomar yo ahora mi pan, mi agua y la carne que he preparado para mis esquiladores y darla a hombres que no sé de dónde son?» Y los jóvenes que había enviado David se volvieron por su camino y vinieron y dijeron a David todas estas palabras. Entonces David dijo a sus hombres: «Cíñase cada uno su espada». Y se ciñó cada uno su espada, y también David se ciñó su espada. Y subieron tras David como 400 hombres, y dejaron 200 con el bagaje. Pero uno de los criados dio aviso a Abigail, mujer de Nabal, diciendo: «He aquí David envió mensajeros del desierto que saludasen a nuestro amo, y él los ha zaherido. Y aquellos hombres han sido muy buenos con nosotros, y nunca nos trataron mal, ni nos faltó nada en todo el tiempo que estuvimos con ellos apacentando los ganados. Muro fueron para nosotros de día y de noche, todos los días que hemos estado con ellos apacentando las ovejas. Ahora pues reflexiona y ve lo que has de hacer, porque el mal está ya resuelto contra nuestro amo y contra toda su casa, pues él es un hombre tan perverso que no hay quien pueda hablarle». Entonces Abigail tomó luego 200 panes, 2 cueros de vino, 5 ovejas guisadas, 5 medidas de grano tostado, 100 racimos de uvas pasas y 200 panes de higos secos, y los cargó todo en asnos. Y dijo a sus criados: «Id delante de mí, y yo os seguiré luego». Y nada declaró a su marido Nabal. Y montando un asno, descendió por una parte secreta del monte. Y he aquí David y sus hombres venían frente a ella, y ella le salió al encuentro. Y David había dicho: «Ciertamente en vano he guardado todo lo que éste tiene en el desierto, sin que nada le haya faltado de todo».

0: todo cuanto es suyo, y él me ha vuelto mal por bien. Así haga Dios a los enemigos de David, y aún les añada, que de aquí a mañana, de todo lo que fuere suyo no he de dejar con vida ni un varón. Y cuando Abigail vio a David, se bajó prontamente del asno, y postrándose sobre su rostro delante de David, se inclinó a tierra. Y se echó a sus pies y dijo, Señor mío, sobre mí sea el pecado, mas te ruego que permitas que tu sierva hable a tus oídos y escucha las palabras de tu sierva. No haga caso ahora mi señor de ese hombre perverso de Nabal, porque conforme a su nombre así es. Él se llama Nabal, y la insensatez está con él. Mas yo, tu sierva, no vi a los jóvenes que tú enviaste. Ahora pues, señor mío, vive Jehová y vive tu alma, que Jehová te ha impedido el venir a derramar sangre y vengarte por tu propia mano. Sean pues como Nabal tus enemigos, y todos los que procuran mal contra mi señor. Y ahora este presente que tu sierva ha traído a mi señor, sea dado a los hombres que siguen a mi señor. Y yo te ruego que perdones a tu sierva esta ofensa, pues Jehová de cierto hará casa estable a mi señor, por cuanto mi señor pelea las batallas de Jehová, y mal no se ha hallado en ti en tus días. Aunque alguien se haya levantado para perseguirte y atentar contra tu vida, con todo, la vida de mi señor será ligada en el haz de los que viven delante de Jehová tu Dios, y él arrojará la vida de tus enemigos como del medio de la palma de una honda. Y acontecerá que cuando Jehová haga con mi señor conforme a todo el bien que ha hablado de ti, y te establezca por príncipe sobre Israel, entonces, señor mío, no tendrás motivo de pena ni remordimientos por haber derramado sangre sin causa, o por haberte vengado por ti mismo. Guárdese pues mi señor, y cuando Jehová haga bien a mi señor, acuérdate de tu sierva. Y dijo David a Abigail, bendito sea Jehová Dios de Israel, que te envió para que hoy me encontrases. Y bendito sea tu razonamiento, y bendita tú, que me has estorbado hoy de ir a derramar sangre y a vengarme por mi propia mano. Porque vive Jehová Dios de Israel, que me ha defendido de hacerte mal, que si no te hubieras dado prisa en venir a mi encuentro, de aquí a mañana no le hubiera quedado con vida a Nabal ni un varón. Y recibió David de su mano lo que le había traído, y le dijo, sube en paz a tu casa, y mira que he oído tu voz, y te he tenido respeto. Y Abigail volvió a Nabal, y aquí que él tenía banquete en su casa como banquete de rey. Y el corazón de Nabal estaba alegre, y estaba completamente ebrio, por lo cual ella no le declaró cosa alguna hasta el día siguiente. Pero por la mañana, cuando ya a Nabal se le habían pasado los efectos del vino, le refirió su mujer estas cosas, y desmayó su corazón en él, y se quedó como una piedra. Y 10 días después, Jehová hirió a Nabal y murió. Luego que David oyó que Nabal estaba muerto, dijo, bendito sea Jehová, que juzgó la causa de mi afrenta, recibida de mano de Nabal, y ha preservado del mal a su siervo, y Jehová ha vuelto la maldad de Nabal sobre su propia cabeza. Después envió David a hablar con Abigail para tomarla por su mujer, y los siervos de David vinieron a Abigail en Carmel, y hablaron con ella diciendo, David nos ha enviado a ti para tomarte por su mujer. Y ella se levantó e inclinó su rostro a tierra diciendo, he aquí tu sierva, que será una sierva para lavar los pies de los siervos de mi señor. Y levantándose luego Abigail con 5 doncellas que le servían, montó en un asno y siguió a los mensajeros de David y fue su mujer. También tomó David a Ahinoam de Jezreel, y ambas fueron sus mujeres, porque Saúl había dado a su hija Mical, mujer de David, a Palti, hijo de Lais, que era de Galilea.
1: Son las 9:02.
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0: Las 9:09.
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¿Cuántos corazones alegres hay aquí en esta noche? ¡Wow! Muchachos, después, hablando con los muchachos de Unción Tropical ahí abajo, ustedes me dejaron a la gente alborotar. Aunque aquí usted no hay que darle mucha cuerda, pero... porque el gozo es por dentro. Y la gente que no conoce al Señor, cuando nos ven, pensarán que somos nosotros medio raros. Yo cuento un testimonio, una vez yo estaba así en un 7-Eleven, anuncio gratis, no le costó nada. Y me acuerdo que estaba entrando a comprar leche. ¿Cuánto después, antes, después de los cultos, cuánto van a comprar leche y pagan antes de llegar a la casa? Eso es así. Pues como buen pentecostal, yo entré a buscar mi galón de leche con mi flauta de pan. Y me cruzo con una mujer, pero bien borracha, pero estaba ida. Yo creo que ya no tenía ni idea ni dónde estaba. Pero bien, bien borracha. Y yo le paso, y yo tengo la costumbre de silbar mucho. Yo silbo. Pues, ¿qué pasa? Cuando le paso por el lado, la doña se enfogó, ¿no? Porque yo estaba feliz. Porque la gente que no conoce al Señor, ellos se enojan cuando ven tu alegría. Porque esa gente son tan alegres. Chaco, todos los problemas que yo tengo encima, que yo no tengo tiempo, pero esta gente siempre están alegres. Con todo el problema, tú lo ves siempre pelando una sonrisa. ¿Qué es eso? Ellos no lo entienden. Y uno trata de explicárselo. Pues la doña me mira así, en inglés me dice, "What are you so happy about?" Pero bien brava. Y yo simplemente la miro a los ojos y digo, "I have Jesus in my heart." Fin del discurso. Y seguí silbando y fui, pagué mi leche y mi pan. Me fui para la casa. Pero el gozo del Señor es lo que nos tiene aquí en esta noche. Y para los que no conocen al Señor, usted nos ve, es el gozo. Y ese gozo tú lo puedes tener aquí en esta noche. Y tú lo aceptas en tu corazón como tu Salvador, tú puedes experimentar ese gozo. Y no solamente en estas dos horitas, cuando tú vayas para tu casa, cuando vayas al trabajo, cuando quiera que tú vayas. ¿Cuántos quieren que su corazón sea como una ofrenda agradable al Señor? Vamos a decírselo.

agradable a ti. Amén. Aleluya. Hemos adorado, hemos exaltado, y lo que falta todavía. Pero no hay nada como entrar en su presencia y decirle en esta noche: tú eres el Rey. Sobre ti no hay nadie. Tú reinas y reinarás por los siglos de los siglos. Para ti, mi Rey, yo te alabaré y te exaltaré. Levanta tu marido donde estás. Vamos a alabarlo conmigo. Tuyo es el reino, tuyo es el poder y la gloria para siempre. Una vez se dice: Nani, cuando tú cantas, tú miras mucho, o sea, que tú cierras los ojos mucho, o sea, que te pasas mirando para arriba, no tanto mucho, miras directamente a la gente. Y yo no quiero que ustedes se me ofendan en esta noche, porque yo los amo y ustedes son mi familia, porque esta es mi tierra. Pero yo le canto a Él y ustedes se aprovechan. Yo dirijo mi canto a Él, porque Él es digno. Y todo lo que Él me ha dado, todo lo que yo tengo, es por su gracia y su misericordia. Para ti, mi Rey.

0: ti, mi rey. Yo alabaré.
1: Aleluya.
0: Si usted visita diferentes partes del mundo, usted puede ir a la China. Y ahí usted va a encontrar la tumba de Confucio, de Buda. Déjame decirle una cosa. Cuando Buda murió, tuvo que haberle tomado esos gusanos por lo menos un año para comerse todo eso, porque Buda era grande. Bien. Y si usted va al Medio Oriente, allá usted va a encontrar la tumba de Mahoma. Por cierto, muy bien guardada por un montón de talibanes. Y ahí están sus restos. Usted puede ir allá y rendirle reverencia, lo que usted quiera hacer. Pero hay una tumba en Jerusalén. Hay una tumba que es visitada por millones de millones de personas todos los años. De todas partes del mundo van a ir a ver esa tumba. Pero ¿qué es tan que puede apelar a uno de una tumba? Es que esa tumba está vacía. La piedra fue removida y el que estaba allá adentro ya no está ahí. Él está sentado a la diestra del Padre, intercediendo por ti y por mí. Por eso yo tengo que decir en esta noche que mi Cristo vive. Él vive y reina por los siglos de los siglos. Ponte de pie. Vamos a adorarlos ahora. Yo sé que mi Cristo vive.

0: puede sentarse. Este pasado 11 de septiembre cambió la historia de este planeta Tierra. Fuimos atacados de una manera increíble. La nación que, pues con mucho orgullo decía que era la nación más segura, pues nos dimos de cuenta en cuestión de horas que no éramos tan seguros como pensábamos. Y en estos últimos meses hemos visto cómo mucha gente ha sufrido, cómo mucha gente ha cambiado su manera de ser. Yo he conocido personas que con ataques de nervios, otras personas con un estrés increíble.
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0: Tranquilizantes, se han cuadruplicado la venta. Porque, vamos a ser sinceros, no hay paz. No hay tranquilidad. La gente vive en un temor, en una ansiedad, no sabiendo qué va a pasar, dónde va a explotar la bomba, de dónde va a venir, cómo va a bajar. Pero nosotros, los hijos de Dios, entendemos que nuestra seguridad no proviene del hombre. Nuestra seguridad proviene de Dios. Viene de lo alto. Quien me cuida a mí no es el FBI, quien me cuida a mí no es el CIA, quien me cuida a mí no es el gobierno, el que me cuida a mí es el Rey de Reyes y Señor de Señores. Él me protege donde quiera que yo voy. Yo literalmente monto aviones todos los fines de semana. Y primero que hago cuando me monto en un avión es ponerme el cinturón abajo de mi cabeza. Señor, 23 años volando y hasta aquí, todos los vuelos han llegado a su destino final. Gracias a Dios porque tú me has cuidado, me has guardado. Pero si a ti te place llevarme al cielo vía aérea, aquí estoy, yo estoy listo. Es más, estamos más cerquita. El viaje no es tan largo. Pero le doy gracias a Dios porque Él ha cuidado de mí. Y por eso es que este canto tiene tanto significado para mí. Porque verdaderamente Dios cuida de mí.

Aleluya. Dios bendiga a las mujeres. Cuando las mujeres de Israel tomaron sus panderos del otro lado, cantaron un himno de victoria. Porque una vez más, el Dios de Israel había librado a su pueblo de las manos del faraón. Pues yo quiero decirte en esta noche que Dios te va a librar a ti también. Ese problema que te tiene agobiado de hace meses, años,

a pasar al otro lado y vamos a cantar el himno de victoria, aunque el diablo no lo quiera. La victoria es tuya. Abre tu boca y alábalo, alábalo ahora, alábalo. Alábalo. Póngase de pie, vamos.

¿Qué tú vas a hacer cuando venga el problema? ¿Ah? ¿Qué tú vas a hacer cuando venga el problema? Alaba. No hay otro, hermano. No se me siente, no se me siente, que se me dé pie. Puerto Rico, este es tu mejor momento. La iglesia está viviendo el mejor momento que ha habido en la historia. Dios está haciendo algo grande con el pueblo de Dios en esta isla. Y es solamente el comienzo de lo que Dios va a hacer. Porque sabemos que Dios va a traer avivamiento a este pedacito de tierra antes que Él vuelva por su iglesia. Avivamiento viene para Puerto Rico. Este es tu mejor momento.

0: Son las 10:04.
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1: Son las 10 y 16 minutos.
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Alabad a Jehová porque Él es bueno, porque para siempre es su misericordia. Bendiciones, hermanos. Les saluda hermana Blanca Méndez de Caserío Belén, Petén, Guatemala. Qué bendición para mí, qué privilegio el que Dios me da el poder saludarles y saludar a toda esa linda audiencia de Radio Visión de Cristo en Los Ángeles, California, donde usted podrá solicitar y escuchar nuestra música, invitándoles a que continúen con su sintonía, donde serán bendecidos con palabra de Dios, alabanzas de bendición. Dios les bendiga poderosamente.

0: 10 y 25 minutos.
1: 2025, año de restauración. Isaías 1:26. Restauraré tus jueces como al principio y tus consejeros como eran antes. Entonces te llamarán ciudad de justicia, ciudad fiel.
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3: Gritar a nuestros hijos se transforma en una práctica muy común. Darles un castigo corporal o levantarles la mano también. Pero generalmente los padres dicen levantarles la voz con más frecuencia de lo que les levantan la mano. A simple vista pareciera que es menos grave un grito que un castigo físico, pero algunas palabras expresadas en los gritos pueden tener un impacto tan perjudicial como lo tienen los golpes. En un ejemplo como el que les doy a continuación, estoy segura que usted y yo nos identificamos plenamente. Una mamá en un lugar de juegos, en un centro comercial, lleno de gente, apenas corriendo detrás de sus hijos para controlarlos. Es una víctima que muy fácilmente recurrirá a los gritos para domarlos. El papá, que también está allí, les va a llamar la atención con voz recia. Seguramente les tendrán que repetir las cosas más de 5 veces. Por eso, a la 6ta vez, el tono de voz se va aumentando, y no tanto porque no están en casa, porque si así fuera, ¿imaginan cómo sería ese grito? Muchas madres y padres hacen esto todos los días. En una encuesta realizada por una revista para la familia, el 74% de los padres a los que se consultó si les gritaban a sus hijos admitió hacerlo, y no una o 2 veces. Es algo tan normal que lo dan por rutina o por aceptado como manera de educar a los chicos. Los gritos son parte de la vida ordinaria de muchos hogares. Llamar a un niño gritando porque está en el fondo del patio o lejos de la habitación no le va a hacer daño. Tampoco cuando usted le grite porque quiere librarlo de algún peligro. Quizás los puede asustar, pero lo hace para protegerlo y no para dañarlo. A veces la familia es bulliciosa. Hablan todos juntos y en voz alta, como una forma cultural o normal de comunicarse. Las voces fuertes en esas familias serán como algo de rutina. Pero cuando los padres están frente a frente con sus hijos, descargándoles toda su ira, su frustración, perdiendo el control, aún sin pegarles físicamente, con palabras hirientes, amenazas o insultos, esos gritos sí pueden tener un efecto o un daño permanente. Todas sabemos la rabia que sentimos y el deseo de gritar, después de tener que repetir a los chicos 100 veces que arreglen el cuarto, levanten los juguetes, tiren la basura y que no rayen las paredes, y muchos más cuando esto no se cumple. Muchos padres no están de acuerdo en usar el grito para educar o corregir, mientras que otros piensan que está bien hacerlo si es para resguardarlo de algo peligroso. Se trata de levantarles la voz para llamar la atención, pero no para agredir o insultar. No es correcto usar un lenguaje degradante con los niños. Lo que ellos ven harán exactamente igual en el futuro. La Biblia dice que todo padre que ama a su hijo lo corregirá y le disciplinará con amor. Decirle a un niño que no vale nada, que es inservible, no es igual a llamarle la atención para que recoja la ropa tirada con voz firme. Sembremos en ellos el amor de Dios y la cosecha será abundante en el futuro para ellos.
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0: las 22 horas, 31 minutos.
1: Es que Él es bueno y justo y verdadero. Él escucha al sincero en el momento de su quebranto. Aunque pases un desierto de dolor, el Señor siempre estará contigo. Él nunca te ha dejado, nunca te ha desamparado.

Él es mi escudo. Dios le bendiga a todos los hermanos, los que van a escuchar estas alabanzas. La gloria, la honra sea para Dios.

que restáurate. Y quiero dejar esta palabra de aliento para todos aquellos músicos que perdieron su pasión, que un día adoraron a Dios con sus manos y le decían: bendito Jehová mi roca, quien adiestra

daremos cuenta. La gloria sea para Dios. Así que adelante, ministro de alabanza, no se salgan de adorar a Dios.

0: Son las 11 con 5 minutos.
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Gracias, gracias, pastor y pastora. Gracias por su esfuerzo, su arduo trabajo y dedicación. Gracias por su comprensión, por esa atención y gracias por sus oraciones. Gracias por sus vigilias y días de ayuno. Me senté a comer y meditando dije, ¿cuántas veces los pastores se han ido sin comer a la iglesia por atender la obra? ¿Y de cuántas veces han tenido que resolver problemas, problemas de matrimonios o problemas de hogares o aún problemas aún personales? Pero sus consejos han evitado golpes, han evitado separaciones. Y en cuanto a la economía, aún de lo suyo propio, han invertido en la obra de Dios por amor a las almas y por amor a Dios. Y aunque algunas veces, estando enfermos, han atendido la obra y aún así han transmitido alegría, aunque por dentro estén llorando, tienen que sonreír para mostrar alegría y aliento de vida. Muchas gracias, pastores, por compartir sus conocimientos. Gracias por esos años de servicio. Gracias porque algunas veces se han quitado un bocado por darle de comer a otro. Muchas gracias en todo y por todo. Gracias, pastores. Que Dios les continúe bendiciendo.

0: Las 11 y 17 minutos. 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

mis hijos. Ayúdame, Señor, a escuchar pacientemente lo que quieren decirme y a responderles todas sus preguntas con amabilidad. Evítame que los interrumpa o que les dispute o contradiga. Hazme cortés con ellos, para que ellos sean conmigo de igual manera. Dame el valor de confesar mis errores y de pedirles perdón cuando comprenda que he cometido una falta. Impide que lastime los sentimientos de mis hijos. Prohíbeme que me ría de sus errores y que recurra a la afrenta y a la mofa como castigo. No me permitas que induzca a mis hijos a mentir o a robar. Guíame hora tras hora para que confirme por lo que digo y hago que la honestidad es fuente de felicidad. Modera, Señor, te lo ruego. Modera la maldad en mí. Evítame que los incomode. Y cuando esté malhumorado, ayúdame, Dios mío, a callarme. Hazme ciego ante los pequeños errores de mis hijos y auxíliame a ver las cosas buenas que ellos hacen. Oponte a que los castigue para satisfacer mi egoísmo. Socórreme para concederles todos los deseos que sean razonables y apóyame, Señor, para tener el valor de negarles las comodidades que yo comprendo les harían daño. Hazme justo y ecuánime, considerado y sociable para mis hijos, de tal manera que ellos sientan hacia mí estimación. Hazme digno, Señor, de que sea amado e imitado por mis hijos.

0: Son las 11:50.
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0: Son las 12:04.
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4: El comienzo fue de lo más alegre. Los 9 miembros de la familia subieron a la casa rodante entre risas, vítores y canciones. Salían de la Puente, California, para dirigirse a Yucatán, México, en vías de vacaciones. Serafina Quintal, de 85 años de edad, regresaba por fin a su tierra natal. Pero ¿quién puede predecir qué ventura traerá la vida? Poco después de cruzar la frontera, lo que nunca se podrían imaginar sucedió. El tanque de gas propano hizo explosión y en pocos segundos todo el vehículo quedó envuelto en llamas. Se hizo lo posible por rescatar a los que estaban dentro, pero 7 de los 9 miembros de la familia perecieron en la tragedia. Un sobrino, Mario Ocampo, casi único sobreviviente, dijo: "Nadie pensó jamás que esto podía suceder. ¿Quién iba a imaginarlo?" Amigo, ¿quién imagina qué vendrá el mal cuando todo parece ir bien? ¿Quién vaticina desgracias cuando todo es felicidad? ¿Quién habla de enfermedad mortal cuando se vive en plena salud? La gran verdad realista y pragmática de esta vida, amigo, es que nadie tiene su futuro comprado. La vida humana es precaria. Es cierto que muchos accidentes y desgracias ocurren por error humano, por desidia y por incompetencia, pero también es cierto que pesa sobre toda la humanidad una nube de incertidumbre, de azar, de sinrazón. Como dice el apóstol Santiago, ¿qué es vuestra vida? Ciertamente es neblina que se aparece por un poco de tiempo y luego se desvanece. ¿Qué nos dice todo esto, mi amigo? Que si nuestra confianza está solamente en lo que esta vida da, sufriremos constantes decepciones y desengaños. Nos dice también que si no tenemos fe en la vida después de esta, si no guardamos esperanza de vida eterna, somos de todos los seres humanos los más pobres, los más confundidos y los más desgraciados. Amigo, hay para usted paz interior, hay tranquilidad de alma, hay fuerza espiritual. Se puede caminar a través de las incertidumbres de esta vida con seguridad, si Cristo es nuestro Señor. El apóstol Pablo dice, oiga esto: todo obra para bien a los que a Dios aman. Y es con esa fe, mi amigo, fe en lo eterno, que podemos cruzar el mar de esta vida. Rinda su vida a Cristo Jesús.
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6: 12 de la noche, con 31 minutos.

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0: Primera Samuel capítulo 26. Vinieron los sifeos a Saúl en Gaabá diciendo: ¿No está David escondido en el collado de Aquila al oriente del desierto? Saúl entonces se levantó y descendió al desierto de Sif, llevando consigo 3,000 hombres escogidos de Israel, para buscar a David en el desierto de Sif. Y acampó Saúl en el collado de Aquila, que está al oriente del desierto junto al camino. Y estaba David en el desierto, y entendió que Saúl le seguía en el desierto. David, por tanto, envió espías, y supo con certeza que Saúl había venido. Y se levantó David y vino al sitio donde Saúl había acampado. Y miró David el lugar donde dormía Saúl y Abner, hijo de Ner, general de su ejército. Y estaba Saúl durmiendo en el campamento, y el pueblo estaba acampado en derredor de él. Entonces David dijo a Ahimelec heteo y a Abisaí, hijo de Sabia, hermano de Joab: ¿Quién descenderá conmigo a Saúl en el campamento? Y dijo Abisaí: Yo descenderé contigo. David, pues, y Abisaí fueron de noche al ejército. Y aquí que Saúl estaba tendido durmiendo en el campamento, y su lanza clavada en tierra a su cabecera. Y Abner y el ejército estaban tendidos alrededor de él. Entonces dijo Abisaí a David: Hoy ha entregado Dios a tu enemigo en tu mano. Ahora pues, déjame que le hiera con la lanza, y lo enclavaré en la tierra de un golpe, y no le daré segundo golpe. Y David respondió a Abisaí: No le mates, porque ¿quién extenderá su mano contra el ungido de Jehová y será inocente? Dijo además David: Vive Jehová, que si Jehová no lo hiere, o su día llegue para que muera, o descendiendo en batalla perezca, guárdeme Jehová de extender mi mano contra el ungido de Jehová. Pero toma ahora la lanza que está a su cabecera, y la vasija de agua, y vámonos. Se llevó pues David la lanza y la vasija de agua de la cabecera de Saúl, y se fueron. Y no hubo nadie que viese, ni entendiese, ni velase, pues todos dormían, porque un profundo sueño enviado de Jehová había caído sobre ellos. Entonces pasó David al lado opuesto, y se puso en la cumbre del monte a lo lejos, habiendo gran distancia entre ellos. Y dio voces David al pueblo y a Abner, hijo de Ner, diciendo: ¿No respondes, Abner? Entonces Abner respondió y dijo: ¿Quién eres tú que gritas al rey? Y dijo David a Abner: ¿No eres tú un hombre? ¿Y quién hay como tú en Israel? ¿Por qué, pues, no has guardado al rey tu señor? Porque uno del pueblo ha entrado a matar a tu señor el rey. Esto que has hecho no está bien. Vive Jehová que sois dignos de muerte, porque no habéis guardado a vuestro señor, al ungido de Jehová. Mira pues ahora dónde está la lanza del rey y la vasija de agua que estaba a su cabecera. Y conociendo Saúl la voz de David, dijo: ¿No es esta tu voz, hijo mío David? Y David respondió: Mi voz es, rey señor mío. Y dijo: ¿Por qué persigue así mi señor a su siervo? ¿Qué he hecho? ¿Qué mal hay en mi mano? Ruego pues que el rey mi señor oiga ahora las palabras de su siervo. Si Jehová te incita contra mí, acepte él la ofrenda. Mas si fueren hijos de hombres, malditos sean ellos en presencia de Jehová, porque me han arrojado hoy para que no tenga parte en la heredad de Jehová, diciendo: Ve y sirve a dioses ajenos. No caiga pues ahora mi sangre en tierra delante de Jehová, porque ha salido el rey de Israel a buscar una pulga, así como quien persigue una perdiz por los montes. Entonces dijo Saúl: He pecado. Vuélvete, hijo mío David, que ningún mal te haré más, porque mi vida ha sido estimada preciosa hoy a tus ojos. He aquí yo he hecho neciamente, y he errado en gran manera. Y David respondió y dijo, he aquí la lanza del rey. Pase acá uno de los criados y tómela. Y Jehová pague a cada uno su justicia y su lealtad. Pues Jehová te había entregado hoy en mi mano. Mas yo no quise extender mi mano contra el ungido de Jehová. Y he aquí, como tu vida ha sido estimada preciosa hoy a mis ojos, así sea mi vida a los ojos de Jehová, y me libre de toda aflicción. Y Saúl dijo a David, bendito eres tú, hijo mío David. Sin duda emprenderás tú cosas grandes, y prevalecerás. Entonces David se fue por su camino, y Saúl se volvió a su lugar.
1: Las 12:50.
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0: Es la 1:06.
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0: Es la 1:12.
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0: 22 minutos.
1: 2025, año de restauración. Isaías 1:26. Restauraré tus jueces como al principio y tus consejeros como eran antes. Entonces te llamarán ciudad de justicia, ciudad fiel.
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3: La Biblia dice clara y enfáticamente: no juzguen para que no sean juzgados, porque con el juicio con que ustedes juzgan, van a ser juzgados, y con la medida con que midan, van a ser medidos también. Esta declaración, hecha por Jesús en el Nuevo Testamento, no es solo una mera teoría, sino que es una ley constante de parte de Dios. Aquel juicio que hagamos será el juicio con el que también vamos a ser juzgados. Suena a venganza de parte de Dios, pero no es así. Es retribución, es decir, recibir conforme a lo que dimos, porque la base de la vida es retribución, es decir, con la medida que medimos, nos van a medir. De la manera que encontremos fallas en los demás, recuerde que esta será exactamente la manera en que seremos medidos. La forma en que usted paga es la manera en que la vida le retribuirá. La Biblia dice también, mencionando en los Salmos, con el misericordioso te mostrarás misericordioso, y recto para con el hombre íntegro. Limpio te mostrarás para con el limpio, y severo serás para con el perverso. Por eso no tenemos excusa, ninguno de nosotros. Cualquiera que se atreva a emitir un juicio, en el momento que juzgamos, nos condenamos también a nosotros mismos. Y no solamente es el acto mismo de criticar o juzgar a los otros, sino especialmente Dios mira nuestro corazón, el lugar donde se origina la posibilidad de hacer esto. ¿Le creemos realmente a la Biblia cuando dice que seremos culpables de las mismas cosas que criticamos en otras personas? Seamos sinceras y capaces de reconocer nuestros defectos también. Las acciones que mostramos ya están anidadas en nuestra mente y corazón. ¿Recuerdan aquel momento de la historia en que unos hombres religiosos le traen una mujer a Jesús? La encontraron en el mismo acto de adulterio y querían matarla por su acción. Le preguntan entonces a Jesús qué pensaba acerca de lo que había hecho esta mujer. Jesús les dijo que si no tenían pecado en sus vidas, eran libres de apedrearla. Por supuesto que ninguno pudo hacerlo y tuvieron que dejar ir a la mujer. Jesús sabe exactamente que en nuestros corazones todos hemos pecado, pero también nos da la oportunidad y la posibilidad de pedirle perdón y permitir que Él sea quien guíe nuestra vida. La mayor característica de un seguidor de Jesús es la humildad, tal como se la debe mostrar cuando reconocemos que si no fuera por la gracia de Dios, no seríamos nada y que muchos defectos y debilidades y malos hábitos se habrían desarrollado si no fuese por la gracia de Dios y su poder actuando en nosotros.
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simplemente digo gracias. Gracias, pastor y pastora. Gracias por su esfuerzo, su arduo trabajo y dedicación. Gracias por su comprensión, por esa atención y gracias por sus oraciones. Gracias por sus vigilias y días de ayuno. Me senté a comer y meditando dije, ¿cuántas veces los pastores se han ido sin comer a la iglesia por atender la obra? ¿Y de cuántas veces han tenido que resolver problemas, problemas de matrimonios o problemas de hogares o aún problemas aún personales? Pero sus consejos han evitado golpes, han evitado separaciones. Y en cuanto a la economía, aún de lo suyo propio, han invertido en la obra de Dios por amor a las almas y por amor a Dios. Y aunque algunas veces, estando enfermos, han atendido la obra, y aún así han transmitido alegría, aunque por dentro estén llorando, tienen que sonreír para mostrar alegría y aliento de vida. Muchas gracias, pastores, por compartir sus conocimientos. Gracias por esos años de servicio. Gracias porque algunas veces se han quitado un bocado por darle de comer a otro. Muchas gracias en todo y por todo. Gracias, pastores. Que Dios les continúe bendiciendo.

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0: Son las 2:01.
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éxito internacional. Carta a un amigo, de Jorge Luis Borges. No puedo darte soluciones para todos los problemas de la vida, ni tengo respuestas para tus dudas o temores, pero puedo escucharte y buscarlas junto a ti. No puedo cambiar tu pasado ni tu futuro, pero cuando me necesites, estaré allí. No puedo evitar que tropieces, solamente puedo ofrecerte mi mano para que te sujetes y no caigas. Tus alegrías, tus triunfos, tus éxitos no son míos, pero disfruto sinceramente cuando te veo feliz. No juzgo las decisiones que tomas en la vida. Me limito a apoyarte, a estimularte y a ayudarte si me lo pides. No puedo impedir que te alejes de mí, pero sí puedo desearte lo mejor y esperar a que vuelvas. No puedo trazarte límites dentro de los cuales debas actuar, pero sí te ofrezco el espacio necesario para crecer. No puedo evitar tus sufrimientos cuando alguna pena te parta el corazón, pero puedo llorar contigo y recoger los pedazos para armarlo de nuevo. No puedo decirte quién eres ni quién debería ser. Solamente puedo quererte como eres y ser tu amigo. En estos días oré por ti. En estos días me puse a recordar a mis amistades más preciosas. Soy una persona feliz. Tengo más amigos de los que imaginaba. Eso es lo que ellos me dicen y me lo demuestran. Es lo que siento por todos ellos. Veo el brillo en sus ojos, la sonrisa espontánea y la alegría que sienten al verme. Y yo también siento paz y alegría cuando los veo y cuando hablamos. Sea en la alegría o en la sinceridad, en estos días pensé en mis amigos y amigas, y entre ellos apareciste tú. No estabas arriba ni abajo, ni en medio. No encabezabas ni concluías la lista. No eras el número uno ni el número final. Lo que sé es que te destacabas por alguna cualidad que transmitías y con la cual desde hace tiempo se ennoblece mi vida. Y tampoco tengo la pretensión de ser el primero, el segundo o el tercero de tu lista. Basta que me quieras como amigo. Entonces entendí que realmente somos amigos. Y sabes, hice lo que todo amigo debe hacer. Oré. Oré y le agradecí a Dios que me haya dado la oportunidad de tener un amigo como tú. Era una oración de gratitud, amigo, porque tú

0: Son las 2:28 minutos.
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4: Era la 1:30 de la madrugada y María Guzmán, de 15 años de edad, y su compañera Antonia, de 14, ambulaban por las calles de la gran ciudad. Al pasar Josué Santos en su auto, le solicitaron las llevar a su casa. Santos abrió la puerta y María y Antonia entraron al vehículo. A las pocas cuadras, María extrajo un revólver y dijo a Josué: «Deme todo su dinero». Santos, para sorpresa de las muchachas, sacó también un arma y disparó contra la chica armada. María, aunque herida, disparó de vuelta, y cuando el enfrentamiento había llegado a su fin, María estaba muerta y Santos gravemente herido. Con apenas 15 y 14 años de edad, María y Antonia ya estaban haciendo pactos con la muerte. Se podría decir que este caso, un asalto en la madrugada, que en esta vez resultó mal para el asaltante, es un suceso común de las grandes ciudades. Casi siempre la víctima de un asalto se queda paralizada y, si no queda muerta, le roban lo que lleva. Otras veces, como en este caso, la víctima también está armada. Y es un asesino el asaltante el que puede salir perdiendo. Lo que asombra, lo que obliga a la reflexión, es la edad de estas dos chicas, 14 y 15 años. Y uno se pregunta, ¿qué andaban haciendo a la 1:30 de la mañana solas por la calle estas dos adolescentes? ¿Dónde hallaron el arma? ¿Y qué las impulsó a cometer el asalto? Las respuestas incluyen palabras como hogar deshecho, abandono, orfandad, droga, prostitución, ruina moral, desastre espiritual. Incluyen también palabras como policías y juicio y cárcel. Una frase ya rutinaria es: nuestra adolescencia está perdida. La usan clérigos, periodistas, sociólogos, políticos y educadores. Y a fuerza de ser repetida, está perdiendo su interés. Sin embargo, para el hombre que piensa y que todavía tiene conciencia moral, la frase sigue teniendo incumbencia. ¿Podremos, amigos, salvar a nuestros hijos antes que agarren la calle? Sí podemos. La base más segura para el joven es su propio hogar. Y cuando el hogar es firme y estable, cuando hay en él fuertes valores morales y cuando Cristo es el Señor del hogar, ese hogar se salvará del naufragio. Invite, mi amigo, a Cristo Jesús a que sea el Señor de su hogar. Él lo hará un aprisco de paz, de comunión, de armonía y de seguridad para usted y para sus hijos.
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6: 2 de la mañana con 56 minutos.

0: Son las 3:02.
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0: Primera Samuel capítulo 27. Dijo luego David en su corazón: al fin seré muerto algún día por la mano de Saúl. Nada por tanto me será mejor que fugarme a la tierra de los filisteos, para que Saúl no se ocupe de mí y no me ande buscando más por todo el territorio de Israel, y así escaparé de su mano. Se levantó pues David y con los 600 hombres que tenía consigo, se pasó a Aquis, hijo de Maoc, rey de Gat. Y moró David con Aquis en Gat, él y sus hombres, cada uno con su familia. David con sus dos mujeres, Ahinoam, jezreelita, y Abigail, la que fue mujer de Nabal, el de Carmel. Y vino a Saúl la nueva de que David había huido a Gad, y no lo buscó más. Y David dijo a Aquis: si he hallado gracia ante tus ojos, séame dado lugar en alguna de las aldeas para que habite allí. Pues, ¿por qué ha de morar tu siervo contigo en la ciudad real? Y Aquis le dio aquel día a Siclag, por lo cual Siclag vino a ser de los reyes de Judá hasta hoy. Fue el número de los días que David habitó en la tierra de los filisteos, 1 año y 4 meses. Y subía David con sus hombres, y hacían incursiones contra los jesuritas y los jezritas y los amalecitas, porque estos habitaban de largo tiempo la tierra, desde como quien va a Sur hasta la tierra de Egipto. Y asolaba David el país, y no dejaba con vida hombre ni mujer, y se llevaba las ovejas, las vacas, los asnos, los camellos y las ropas, y regresaba a Aquis. Y decía Aquis: ¿dónde habéis merodeado hoy? Y David decía: en el Negev de Judá, y el Negev de Jezrameel, o el Negev de los eneos. Ni hombre ni mujer dejaba David con vida para que viniese a Gad, diciendo: no sea que den aviso de nosotros y digan: esto hizo David. Y esta fue su costumbre todo el tiempo que moró en la tierra de los filisteos. Y Aquis creía a David y decía: él se ha hecho abominable a su pueblo de Israel, y será siempre mi siervo.
1: Las 3:18.
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0: Son las 3 con 29 minutos.
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0: dale ese aplauso fuerte al Señor. Si quieres vivir para Él, levántalo fuerte. Oh, aleluya, queremos vivir para ti, Señor. Aleluya.
1: Bendiciones, hermanos y amigos. Les saluda el dúo Proclamadores del Reino. Es un gran privilegio para nosotros poder compartir con ustedes las virtudes que Dios ha puesto en nosotros. Esperamos que sean ustedes muy bendecidos al escuchar estas hermosas alabanzas a través de Radio Visión de Cristo.

0: 3:37.
1: 2025, año de restauración. Isaías 1:26. Restauraré tus jueces como al principio y tus consejeros como eran antes. Entonces te llamarán ciudad de justicia, ciudad fiel.
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3: Hay momentos en la vida donde tenemos la necesidad absoluta de estar quietas y mantenernos así hasta que tengamos la seguridad de comprender cuál es nuestro próximo paso, o cómo enfrentar una prueba, o una tentación, o un dolor. En la Biblia encontramos una advertencia justamente para estos tiempos, y dice: «Estén quietos y conozcan que yo soy Dios, pues su fortaleza consiste, justamente, en estarse quietos». Es decir, que en lugar de dejarnos vencer por las emociones, debemos estar quietas y confiar en aquel que puede hacer que todo resulte para nuestro bien. Los problemas nunca van a desaparecer, pero cuando las tormentas se asomen en el horizonte, respire con confianza, porque Dios le guiará en medio de ellas. Solo en Dios usted puede permanecer quieta hasta que todo pase, aprender a dejar de manipular sus circunstancias y permitir que Dios actúe. Sé que no es fácil de poner en práctica esto de estarse quietas, pero es lo mejor que podemos hacer para recibir más del Señor y para crecer. Dios permite las dificultades. Si Dios tiene el control y usted lo cree también, crea firmemente que Él permitió lo que le está sucediendo. Los propósitos no se ven inmediatamente en la dificultad, pero siempre están. Y si están, traerán crecimiento y madurez a nuestra vida cristiana. Es posible que usted haya oído muchas veces el versículo que dice: «Y sabemos que a los que aman a Dios, todas las cosas les ayudan a bien, esto es, a los que conforme a su propósito son llamados». Pero usted y yo necesitamos entender la verdad que esta palabra encierra. Dios no ha desaparecido de sus problemas, ni tampoco la está ignorando en sus circunstancias más difíciles. Necesitamos tomar nuestro tiempo de quietud, que no tiene medida en horas, días o meses, lo que sea necesario, hasta que sepamos que es Dios quien nos está dirigiendo al próximo paso. Hay cosas que usted podrá hacer mientras está en el tiempo de quietud, y estas, estoy segura, le traerán gran bendición para su vida. ¿Qué le parece si le da gracias a Dios por todo lo que ve a su alrededor? Tome la oportunidad de mirar la creación de Dios. Alábele por su creación y por las bellezas que Él ha hecho con sus manos. Apropiese de las promesas que Dios le da en la Biblia. Incluso usted puede insertar su propio nombre en las promesas como si los versículos hubieran sido escritos exclusivamente para usted. La Biblia dice: «Por lo demás, hermanos, todo lo que es verdadero, todo lo honesto, todo...».
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1: Son las 4:06.
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Gracias, gracias, pastor y pastora. Gracias por su esfuerzo, su arduo trabajo y dedicación. Gracias por su comprensión, por esa atención y gracias por sus oraciones. Gracias por sus vigilias y días de ayuno. Me senté a comer y meditando dije, ¿cuántas veces los pastores se han ido sin comer a la iglesia por atender la obra? ¿Y de cuántas veces han tenido que resolver problemas, problemas de matrimonios o problemas de hogares o aún problemas aún personales? Pero sus consejos han evitado golpes, han evitado separaciones. Y en cuanto a la economía, aún de lo suyo propio, han invertido en la obra de Dios por amor a las almas y por amor a Dios. Y aunque algunas veces, estando enfermos, han atendido la obra y aún así han transmitido alegría, aunque por dentro estén llorando, tienen que sonreír para mostrar alegría y aliento de vida. Muchas gracias, pastores, por compartir sus conocimientos. Gracias por esos años de servicio. Gracias porque algunas veces se han quitado un bocado por darle de comer a otro. Muchas gracias en todo y por todo. Gracias, pastores. Que Dios les continúe bendiciendo.

0: Las 4 y 23 minutos.
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0: 17, versículos 7 y 8. Bendito el varón que confía en Jehová y cuya confianza es Jehová, porque será como el árbol plantado junto a las aguas. Las aguas.
1: Son las 4 de la mañana, 40 minutos.

0: ¿Dónde está Dios cuando más lo necesitamos? Betty saltó de su asiento cuando vio salir al cirujano. Le preguntó: ¿cómo está mi pequeña? ¿Va a ponerse bien? ¿Cuándo la podré ver? El cirujano dijo: lo siento, señora. Hicimos todo lo que estuvo a nuestro alcance, pero Lily ya no está con nosotros. Betty dijo consternada: ¿por qué a los niños les da cáncer? ¿Es que acaso Dios ya no se preocupa por ellos? Dios, ¿dónde estabas cuando mi hija te necesitaba? Más tarde el cirujano le dijo pacientemente: una de las enfermeras saldrá en un momento para dejarte pasar unos minutos con los restos de tu hija antes de que sean llevados a la universidad. Betty pidió a la enfermera que la acompañara mientras se despedía de su hija. Recorrió con su mano su cabello rojizo. La enfermera le preguntó si quería conservar uno de los rizos. Betty, con un gesto de conformidad, le dijo que sí. La enfermera cortó el rizo, lo colocó en una bolsita de plástico y se lo dio a Betty. Betty dijo: fue idea de Lily donar su cuerpo a la universidad para ser estudiado. Dijo que podría ayudar a alguien más. Eso es lo que ella deseaba. Yo al principio me negué, pero ella me dijo: mami, no lo usaré después de que muera, y tal vez ayudará a que una niñita o un niñito disfrute de un día más junto a su mamá. Mi Lily tenía un corazón de oro. Siempre pensaba en los demás y deseaba ayudarlos como pudiera. Betty salió del hospital infantil por última vez después de haber permanecido allí la mayor parte de los últimos 6 meses. Colocó la maleta con las pertenencias de Lily en el asiento del auto junto a ella. Fue difícil manejar de regreso a casa, y más difícil aún, entrar a una casa vacía. Llevó la maleta a la habitación de Lily, colocó las muñecas y todas sus pertenencias justo como ella siempre las tenía. Se acostó en la cama y lloró hasta quedarse dormida, abrazando la pequeña almohada de Lily. Despertó cerca de la medianoche y junto a ella había una hoja de papel doblada. La abrió y la carta decía:
1: querida mamita, sé que vas a echarme de menos, pero no pienses que te he olvidado o que he dejado de amarte solo porque ya no estoy ahí para decirte te amo. Pensaré en ti cada día, mamita, y cada día te amaré aún más. Algún día nos volveremos a ver. Si deseas adoptar a una niña para que no esté solita, podrá estar en mi habitación y podrá jugar con todas mis muñecas y todas mis cosas. Si decides adoptar a un niño, probablemente no le gusten las mismas cosas que a las niñas. Tendrás que comprarle carritos y cosas de esas. No te pongas triste cuando pienses en mí. Este lugar es grandioso. Los abuelos vinieron a recibirme cuando llegué y me han mostrado casi todo por acá. Pero tomará algún tiempo poder verlo todo. Los ángeles son muy amistosos y me encanta verlos volar. Jesús no se parece nada a todas esas imágenes que vi de él. Pero en cuanto lo vi, supe que era él. Jesús me llevó a ver a Dios. ¿Y qué crees, mami? Me senté en su regazo y le hablé, y él me escuchó con mucha paciencia. También me dijo que soy una personita muy, pero muy importante. Le dije a Dios que quería escribirte una carta para despedirme y todo eso. Aunque sabía que no estaba permitido, Dios me dio papel y su pluma personal para escribirte esta carta. Creo que se llama Gabriel, el ángel que te dejará caer esta carta. Dios me dijo que te respondiera a lo que le preguntaste: ¿dónde estaba él cuando yo lo necesitaba? Dios me dijo que estaba en el mismo lugar en el que estuvo cuando su otro hijo Jesús agonizaba en la cruz. Mamita, él estuvo junto a mí, consolándome, dándome fuerzas, alentándome, así como lo está haciendo con todos sus hijos. Esta noche estaré a la mesa con Jesús para la cena. sé que la comida será fabulosa. Ah, y casi olvidaba decirte, ya no tengo ningún dolor, el cáncer se ha ido. Me alegra, pues ya no podía resistir tanto dolor y Dios no podía resistir verme sufrir de ese modo. Así que envió al ángel de la misericordia para llevarme. El ángel me dijo que yo era una entrega especial. Firmado con amor de Dios, Jesús y yo.
0: Tómate un momento y pide por aquellos que sufren en un hospital, por los que han perdido a un ser querido, por los que no se han podido recuperar de aquella pérdida irreparable. Piensa en ellos y ponte en su lugar. Te aseguro que tú también necesitarías una palabra de consuelo.

0: Son las 4:58.
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0: Son las 5 con 5 minutos.
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4: Será mi regalo de aniversario, dijo Cristina Fornó, mientras la conducían en la camilla. El cirujano que hacía la operación dijo lo mismo. Será su regalo de aniversario. Las enfermeras que participaban en la operación añadieron lo mismo. Será su regalo de aniversario. Y John Fornó, el esposo que recibía el regalo, dijo, es el mejor regalo de aniversario que pude haber recibido. ¿Y qué era ese regalo? Era el riñón de su esposa, que John recibía de urgencia. A los 9 años de casados, John necesitaba urgentemente un riñón. Después de los exámenes del caso y de comprobarse que su esposa podía ser una donante, ella inmediatamente accedió. Mi esposa me dio una parte de su mismo ser, dijo el hombre. Este es un amor que no se puede describir. Este fue un caso notable ocurrido en el estado de Minnesota, Estados Unidos. Un hombre necesitaba con urgencia un riñón. Los riñones son escasos. Su esposa no vacila un momento y da a su esposo uno de los suyos. Muchos conjugan la palabra amor como beneficio. Aman si en torno reciben algo. ¿Cuántos jóvenes han solicitado el favor supremo de su novia? Si me amas, han dicho, dame. Y le han robado su inocencia y su virtud. Pero hay otros que conjugan la palabra amor como sacrificio. Dan en lugar de recibir, ofrecen en lugar de demandar, sacrifican cualquier cosa por la persona amada, no solamente un riñón, sino la vida toda. Una madre solo piensa en dar, aunque de sus hijos no reciba más que ingratitud, cosa que desgraciadamente ocurre con demasiada frecuencia, ella solo piensa en dar. Una esposa que ha vivido 40 o 50 o más años con su esposo, ha comprobado con esos años que su espíritu es uno de dar. Para ella, la palabra amor es igual que la palabra sacrificio, y se da a sí misma, con toda su alma, con todo su ser, con todo su corazón. ¿Sabe, mi amigo, dónde está el más perfecto ejemplo del amor? En la cruz del Calvario. La cruz de Cristo es ese ejemplo, y la cruz habla de desprendimiento, de entrega, de sacrificio. Así debe ser el amor entre todo esposo y esposa, amor que es desprendimiento y entrega y sacrificio. Que sea ese, mi querido esposo, mi querida esposa, el amor que usted le entrega a su cónyuge.
5: Si desea este mensaje por escrito, puede escribirnos a la Asociación Hermano Pablo, Box 100, Costa Mesa, California, 92628, y pedírnoslo según la fecha de hoy. 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Felicitaciones, hermano Pablo, por esos 50 años de mensajes alentadores.
6: 5 de la mañana con 32 minutos.

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0: Primera Samuel capítulo 28. Aconteció en aquellos días que los filisteos reunieron sus fuerzas para pelear contra Israel. Y dijo Aquís a David: Ten entendido que has de salir conmigo a campaña, tú y tus hombres. Y David respondió a Aquís: Muy bien, tú sabrás lo que hará tu siervo. Y Aquís dijo a David: Por tanto, yo te constituiré guarda de mi persona durante toda mi vida. Ya Samuel había muerto, y todo Israel lo había lamentado, y le habían sepultado en Ramá, su ciudad. Y Saúl había arrojado de la tierra a los encantadores y adivinos. Se juntaron pues los filisteos, y vinieron y acamparon en Sumnem. Y Saúl juntó a todo Israel y acamparon en Gilboa. Y cuando vio Saúl el campamento de los filisteos, tuvo miedo y se turbó su corazón en gran manera. Y consultó Saúl a Jehová. Pero Jehová no le respondió ni por sueño, ni por Urim, ni por profetas. Entonces Saúl dijo a sus criados: Buscadme una mujer que tenga espíritu de adivinación, para que yo vaya a ella y por medio de ella pregunte. Y sus criados le respondieron: He aquí una mujer en Endor que tiene espíritu de adivinación. Y se disfrazó Saúl, y se puso otros vestidos, y se fue con dos hombres, y vinieron a aquella mujer de noche, y él le dijo: Yo te ruego que me adivines por el espíritu de adivinación, y me hagas subir a quien yo te dijere. Y la mujer le dijo: He aquí tú sabes lo que Saúl ha hecho, como ha cortado de la tierra a los evocadores y a los adivinos. ¿Por qué, pues, pones tropiezo a mi vida para hacerme morir? Entonces Saúl le juró por Jehová, diciendo: Vive Jehová que ningún mal te vendrá por esto. La mujer entonces dijo: ¿A quién te haré venir? Y él respondió: Hazme venir a Samuel. Y viendo la mujer a Samuel, clamó en alta voz, y habló aquella mujer a Saúl, diciendo: ¿Por qué me has engañado? Pues tú eres Saúl. Y el rey le dijo: No temas, ¿qué has visto? Y la mujer respondió a Saúl: He visto dioses que suben de la tierra. Él le dijo: ¿Cuál es su forma? Y ella respondió: Un hombre anciano viene cubierto de un manto. Saúl entonces entendió que era Samuel, y humillando el rostro a tierra hizo gran reverencia. Y Samuel dijo a Saúl: ¿Por qué me has inquietado haciéndome venir? Y Saúl respondió: Estoy muy angustiado, pues los filisteos pelean contra mí, y Dios se ha apartado de mí y no me responde más, ni por medio de profetas ni por sueños. Por esto te he llamado, para que me declares lo que tengo que hacer. Entonces Samuel dijo: ¿Y para qué me preguntas a mí, si Jehová se ha apartado de ti y es tu enemigo? Jehová te ha hecho como dijo por medio de mí, pues Jehová ha quitado el reino de tu mano y lo ha dado a tu compañero David. Como tú no obedeciste a la voz de Jehová, ni cumpliste el ardor de su ira contra Amalec, por eso Jehová te ha hecho esto hoy. Y Jehová entregará a Israel también contigo en mano de los filisteos, y mañana estaréis conmigo tú y tus hijos, y Jehová entregará también al ejército de Israel en mano de los filisteos. Entonces Saúl cayó en tierra, cuán grande era, y tuvo gran temor por las palabras de Samuel, y estaba sin fuerzas, porque en todo aquel día y aquella noche no había comido pan. Entonces la mujer vino a Saúl, y viéndole turbado en gran manera le dijo: He aquí que tu sierva ha obedecido a tu voz, y he arriesgado mi vida, y he oído las palabras que tú me has dicho. Te ruego, pues, que tú también oigas la voz de tu sierva. Pondré yo delante de ti un bocado de pan para que comas, a fin de que cobres fuerzas y sigas tu camino. Y él rehusó diciendo: No comeré. Pero porfiaron con él sus siervos juntamente con la mujer, y él les obedeció. Se levantó pues del suelo y se sentó sobre una cama. Y aquella mujer tenía en su casa un ternero engordado, el cual mató luego, y tomó harina y la amasó, y coció de ella panes sin levadura. Y lo trajo delante de Saúl y de sus siervos. Y después de haber comido se levantaron y se fueron aquella noche.
1: Las 5:53.
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0: Son las 6 en punto.
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0: Son las 6:16.
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0: 6:26.
1: 2025, año de restauración. Isaías 1:26. Restauraré tus jueces como al principio y tus consejeros como eran antes. Entonces te llamarán ciudad de justicia, ciudad fiel.
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3: Dejar para mañana lo que hoy se puede hacer, por lo general suena casi siempre a dejadez, a falta de ganas, a desidia o irresponsabilidad. Aunque no siempre debe tomarse esta frase como algo negativo, es cierto que muchas veces postergamos algo para el día siguiente cuando estamos cansados, pensando que lo podremos hacer mañana, porque nos sentiremos mejor. Lo que sí debemos practicar a través de las circunstancias es saber reconocer el grado de importancia que tienen las cosas para llevarlas a cabo. Hay prioridades que no podemos evitar hacerlas en el justo momento en que se presentan, porque lamentaríamos más tarde haberlas dejado pasar. Yo me enfrenté a una situación muy especial hace mucho tiempo atrás. Una de esas experiencias que uno lleva para siempre en la memoria y que sirven para alentarnos permanentemente y recordarnos que no tenemos que dejar pasar el momento. Una diferencia que puede ser tan crucial como la vida y la muerte. Durante los 40 días que mi madre estuvo internada en el hospital, toda la familia esperábamos un milagro en su recuperación. Su estado era grave, físicamente hablando, pero ella gozaba de una paz infinita y la absoluta seguridad de saber a dónde iría su alma. No sucedía lo mismo con la paciente que compartía la misma habitación con ella. Estaba tan grave como mamá, pero perturbaba permanentemente a familiares y enfermeras con su carácter y jamás estaba tranquila. Un día que fui al hospital como siempre, vi a esta mujer inquieta y molesta, y se apoderó de mí un solo pensamiento. Ella puede tener la misma paz que tiene tu madre, si tan solo aceptara a Cristo como su Salvador. No sabía cómo acallar ese sentimiento dentro de mí, pero le oré al Señor y le dije, «Dame el momento adecuado, Señor, y lo haré». La oración fue contestada a los pocos minutos, cuando su hermana me rogó que la cuidara por media hora, porque ella tenía que ausentarse. Yo entendí que era el momento justo y no lo podía dejar pasar. Le hablé de Jesús, de su sacrificio por nosotros y del precioso lugar que tenía preparado para sus hijos en el cielo. Luego oró conmigo, pidiendo perdón por sus pecados, y simplemente se volvió a dormir. Solo le pedí a Dios, «Por favor, Señor, dame una señal de que esta mujer es salva. Por favor, Señor, dale paz». Cuando la mujer que la cuidaba regresó, me comentó al cabo de un tiempo, «No sé qué pasa con mi hermana hoy. Tiene algo diferente. No está como todos los días». «¿Y cómo la ve?», le pregunté. «Realmente no sé cómo explicarlo», me dijo, «pero hoy tiene paz». No sabía que ese día estaría allí por última vez, pues mi madre murió el mismo día. Seguramente esta mujer murió poco tiempo después. Pero ya era una hija de Dios. ¿Y yo? Yo simplemente estaba agradecida y feliz por haber hecho lo que Dios puso en mi corazón y no dejar pasar el momento oportuno para compartir un mensaje de vida y esperanza tan valioso como el mensaje de Jesús.
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0: Las 6 horas, 36 minutos.
1: Que esta adoración pueda llegar y tocar tu corazón. Y te quiero hacer saber de que nuestro Dios está vivo y Él vela por ti. Gracias, Señor. Te sientes solo, te sientes abatido, te sientes desamparado, sientes que ya no puedes más. Te recuerdo algo: aquellos hombres del ayer, como Elías, Moisés, Josué, Noé, Caleb y muchos hombres de Dios que marcaron la diferencia en medio de la sociedad, en medio de una generación perversa y vacía de Dios. Ellos marcaron la diferencia porque eran adoradores en espíritu y en verdad. Esa generación de adoradores no se ha terminado. Aún estamos aquí. Y en medio de la prueba, Él se mueve. En medio del dolor y la dificultad, Él nunca te ha dejado. Por eso dile a Dios que aunque venga la dificultad, aunque venga la prueba, la alabanza que sale de tus labios siempre será para Él.

que Él nunca te ha dejado. Vemos milagros tan grandes en la Escritura. Vemos a Israel clamando a su Dios en medio de la esclavitud. Pero dice su palabra que Dios levantó un hombre llamado Moisés. Aleluya. Moisés se levantó. Él dijo: Señor, no puedo, soy tardo para hablar. Pero sabes, Dios te dice: si yo voy contigo, no tengas miedo. Él es tu ayudador, Él es tu refugio y fortaleza. Solo confía en Él. Sí, Señor. Por eso dile a Dios: oh, mi alabanza será para ti. Aunque en prueba, Dios. Oh.

viento venga fuerte. ¿Sabes una cosa? Moisés le dijo al pueblo: no teman, Jehová peleará por vosotros y vosotros estaréis tranquilos. Esa es una promesa que está vigente para tu vida. Nunca lo dudes.

haberte abandonado. Mujer, tus hijos pudieron darte la espalda, pero aún tienes a Dios. Él no te ha dejado. Ya no dudes. Ya no dudes más. Una adoración improvisada. Te adoramos. Dios, porque en los momentos de preocupación tú estás a mi lado.

recuerda que no estoy solo. Me dice, yo estoy contigo. Nunca te ha dejado. Nunca te ha desamparado.

Elías levantaba un altar a Jehová. Aleluya. Y ese Dios demostró su poder, consumió todo a su alrededor. Porque nuestro Dios es poderoso, porque Él pelea tus batallas.

Simplemente digo gracias. Gracias, pastor y pastora. Gracias por su esfuerzo, su arduo trabajo y dedicación. Gracias por su comprensión, por esa atención y gracias por sus oraciones. Gracias por sus vigilias y días de ayuno. Me senté a comer y meditando dije, ¿cuántas veces los pastores se han ido sin comer a la iglesia por atender la obra? ¿Y de cuántas veces han tenido que resolver problemas? Problemas de matrimonios, o problemas de hogares, o aún problemas aún personales. Pero sus consejos han evitado golpes, han evitado separaciones. Y en cuanto a la economía, aún de lo suyo propio, han invertido en la obra de Dios por amor a las almas y por amor a Dios. Y aunque algunas veces, estando enfermos, han atendido la obra, y aún así han transmitido alegría, aunque por dentro estén llorando.

bocado por darle de comer a otro. Muchas gracias en todo y por todo. Gracias, pastores. Que Dios les continúe bendiciendo.

0: Son las 7:02.
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Las 7:08. 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

0: versículos 7 y 8. Bendito el varón que confía en Jehová y cuya confianza es Jehová, porque será como el árbol plantado junto a las aguas. Las aguas.
1: Son las 7 de la mañana, 22 minutos.

El defecto de la mujer. Para cuando Dios hizo a la mujer, ya estaba en su sexto día de trabajo y con horas extras. Un ángel apareció y le dijo: ¿por qué pones tanto tiempo en esta creación? Y el Señor contestó: ¿has visto mi hoja de especificaciones para ella? Debe ser completamente lavable, pero no ser de plástico. Tener más de 200 piezas movibles, todas combinables, y ser capaz de funcionar con una dieta de cualquier cosa y sobras. Tener un regazo que pueda acomodar 4 niños al mismo tiempo. Tener un beso que pueda curar desde una rodilla raspada hasta un corazón roto, y lo hará todo con solamente 2 manos. El ángel se maravilló de los requisitos. ¿Solamente 2 manos? ¡Imposible! ¿Y este es solamente el modelo estándar? Es demasiado trabajo para un día. Espera mañana para terminarla. No, no lo haré, protestó el Señor. Estoy tan cerca de terminar esta creación que es favorita de mi propio corazón. Ella ya se cura sola cuando está enferma y puede trabajar días de 18 horas. El ángel se acercó más y tocó a la mujer. Pero la has hecho tan suave, Señor. Es suave, dijo Dios, pero la he hecho también fuerte. No tienes idea de lo que puede aguantar o lograr. ¿Será capaz de pensar?, preguntó el ángel. Dios contestó: no solamente será capaz de pensar, sino de razonar y de negociar. El ángel entonces notó algo y, alargando la mano, tocó la mejilla de la mujer. Señor, parece que este modelo tiene una fuga. Te dije que estabas tratando de poner demasiadas cosas en ella. Eso no es ninguna fuga, es una lágrima, lo corrigió el Señor. ¿Por qué es la lágrima?, preguntó el ángel. Y Dios dijo: las lágrimas son su manera de expresar su dicha, su pena, su desengaño, su amor, su soledad, su sufrimiento y su orgullo. Esto impresionó mucho al ángel. Eres un genio, Señor. Pensaste en todo. La mujer es verdaderamente maravillosa. Lo es. La mujer tiene fuerzas que maravillan a los hombres. Aguantan dificultades, llevan grandes cargas, pero tienen felicidad, amor y dicha. Sonríen cuando quieren gritar. Cantan cuando quieren llorar. Lloran cuando están felices y ríen cuando están nerviosas. Luchan por lo que creen, se enfrentan a la injusticia. No aceptan un no por respuesta cuando ellas creen que hay una solución mejor. Se privan para que su familia pueda tenerlo todo. Van al médico con una amiga que tiene miedo de ir. Aman incondicionalmente. Lloran cuando sus hijos triunfan y se alegran cuando sus amistades consiguen premios. Son felices cuando escuchan sobre un nacimiento o una boda. Su corazón se rompe cuando muere una amiga. Sufren con la pérdida de un ser querido. Sin embargo, son fuertes cuando piensan que ya no hay más fuerza. Saben que un beso y un abrazo pueden ayudar a curar a un corazón roto. Sin embargo, hay un defecto en la mujer. El defecto es que casi siempre se le olvida cuánto vale. Si tú amas a una mujer, eres padre de una mujer, o tienes a tu madre con vida, dale el lugar que le corresponde a la mujer, obra maestra de Dios.

0: Son las 7:37 minutos.
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0: Son las 8 en punto.
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1: John y Linda Scholes contemplaron largo rato el pequeño cajón blanco. Allí dormía el sueño eterno su hijito Augusto, de solo 14 meses de edad. ¿Qué se había llevado a esta inocente criatura? Sida. Bajaron el cajón a la tierra y le dieron al hijo el último adiós. Pasaron 3 años y otra vez John Scholes contempló largo rato el cajón, esta vez de ébano. Allí dormía el sueño eterno Linda, su esposa de 32 años de edad. Había también muerto de sida. Bajaron el cajón a la tierra y John le dio el último adiós. Años atrás, en sus días de estudiante, Linda había contraído la enfermedad en un casual y fugaz encuentro sexual. Aquellas habían sido las semillas. Estos eran ahora los frutos. Esta historia se hizo más patética por un detalle. John es un brillante oficial de marina que tuvo intervención en la Guerra del Golfo. Linda era una brillante abogada, quien por un loco error juvenil fue infectada del virus. Años más tarde, ya casada y creyendo tener por detrás sus errores y por delante una vida feliz, la mortal enfermedad acaba con su hijo, al cual ella transmitió la infección, y acaba también con ella. Semillas y frutos. Una semilla escondida en el pasado de ella. Un algo, pensó ella, que pasó junto con la noche y no dejó ninguna huella. Un acto juvenil que todos disculpan porque todos lo hacen. Pero la enfermedad no hace preguntas. No mira por qué o cómo, ni ve de qué raza o qué color es la persona, o si es culpable o si es inocente. Una vez que clava sus colmillos, no suelta jamás hasta que mata. Solamente, mi amigo, hay una manera segura de no contraer sida. Es nunca practicar la vida sexual excepto con nuestro cónyuge. La promiscuidad sexual, el homosexualismo, el compartir la misma aguja hipodérmica como hacen los drogadictos, son situaciones de alto riesgo. Quien las practica, no se sorprenda de aparecer con los síntomas del fruto mortal que es el SIDA. Amigo, solamente viviendo la vida moral que Dios prescribe, estaremos a cubierto de esas calamidades. Y no tan solamente para evitar el SIDA, sino para estar en paz con nosotros mismos, con nuestros semejantes y en paz con Dios. Cristo quiere ser nuestro seguro y suficiente Salvador.
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3: 8 de la mañana con 18 minutos.

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0: Primera Samuel capítulo 29. Los filisteos juntaron todas sus fuerzas en Afec, e Israel acampó junto a la fuente que está en Jezreel. Y cuando los príncipes de los filisteos pasaban revista a sus compañías de a ciento y de a miles, David y sus hombres iban en la retaguardia con Aquís. Y dijeron los príncipes de los filisteos: ¿qué hacen aquí todos estos hebreos? Y Aquís respondió a los príncipes de los filisteos: ¿no es este David, el siervo de Saúl, rey de Israel, que ha estado conmigo por días y años, y no he hallado falta en él desde el día en que se pasó a mí hasta hoy? Entonces los príncipes de los filisteos se enojaron contra él y le dijeron: despide a este hombre, para que se vuelva al lugar que le señalaste, y no venga con nosotros a la batalla, no sea que en la batalla se nos vuelva enemigo, porque ¿con qué cosa volvería mejor a la gracia de su señor que con las cabezas de estos hombres? ¿No es este David de quien cantaban en las danzas diciendo: Saúl hirió a sus miles y David a sus diez miles? Y Aquís llamó a David y le dijo: vive Jehová, que tú has sido recto y que me ha parecido bien tu salida y tu entrada en el campamento conmigo, y que ninguna cosa mala he hallado en ti desde el día en que viniste a mí hasta hoy, mas a los ojos de los príncipes no agradas. Vuélvete pues y vete en paz, para no desagradar a los príncipes de los filisteos. Y David respondió a Aquís: ¿qué he hecho? ¿Qué has hallado en tu siervo hoy, para que no vaya y pelee contra los enemigos de mi señor el rey? Y Aquís respondió a David y le dijo: yo sé que tú eres bueno ante mis ojos, como un ángel de Dios. Pero los príncipes de los filisteos me han dicho: no venga con nosotros a la batalla. Levántate pues de mañana tú y los siervos de tu señor que han venido contigo, y levantados al amanecer marchad. Y se levantó David de mañana, él y sus hombres, para irse y volver a la tierra de los filisteos, y los filisteos fueron a Jezreel.
1: Las 8:34 minutos.
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0: Son las 8:45.
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0: 8:53.
1: 2025, año de restauración. 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
3: Para una buena cantidad de personas, los problemas, las crisis o una dura prueba que tengan que atravesar en la vida les sirve como una buena oportunidad para crecer, para aprender, obedecer o madurar. Hace poco leí la historia de una mujer, Jennifer Rothschild, quien al quedar ciega a los 15 años de edad por una enfermedad degenerativa en sus ojos, supo hacer frente a la adversidad con fe y confianza, y aprendió con el tiempo que Dios tenía un propósito especial para su vida a través de esta dura prueba. Pasaron 30 años desde que ella quedó ciega, formó una familia y nunca vio el rostro de su esposo ni de sus hijos. Pero esto no la tiene amargada. Ella está convencida que su ceguera es una buena oportunidad para darse cuenta simplemente qué frágil es como ser humano. Decía quien la entrevistaba, «Todos sufrimos de algo y nos hacemos daño a nosotros mismos cuando no reconocemos la debilidad que hay en nuestra vida. Al no reconocer que somos débiles, nos perdemos experimentar el gran poder que hay en una relación estrecha con el Señor». Para Jennifer, ser ciega no es algo que la lleva a lamentarse o quejarse, sino es una forma de crecer a la semejanza de Cristo, permitiendo que su vida espiritual sea transformada para servir así a otras personas. Tal vez el Señor la hubiera podido usar sin estar ciega, pero ella tiene la completa seguridad que por medio de este problema físico se siente más capacitada para llegar al corazón de las personas. Para ella, dijo, quedarse ciega significó aprender a ver. Me gusta mucho cuando el apóstol Pablo en la Biblia dice, «El poder de Dios se perfecciona en nuestra debilidad, porque entonces sé que cuando soy débil, con el poder de Dios, soy fuerte». Dios puede usar una deficiencia física, mental, emocional, una crisis o una enfermedad para llevarnos a una situación de obediencia y humildad. A veces la respuesta que buscamos es simplemente la que deseamos y no la que necesitamos de parte de Dios. En ocasiones, Dios permite que una ceguera y otra situación sigan estando allí, sin sanar, pero no por maldad, sino como un propósito especial, tal vez el de suprimir nuestro egoísmo y falta de humildad y aprender a depender absolutamente de Él para todo. Como seres humanos le tememos a lo incierto, a lo que no podemos controlar, a una dura situación que nos cambie por completo nuestro presente, pero aunque piense que camina sola, la mano de Dios está sobre usted, guiándola siempre. Debemos aprender a ver las oportunidades que Dios nos da para crecer en la vida cristiana. Aún en medio de los problemas y sufrimientos de la vida, llegaremos a sentir su presencia caminando a nuestro lado, aliviando nuestras cargas, siempre, siempre con nosotras. Recuerde que cuando se sienta más débil, solo en Dios encontrará el poder y el recurso para sentirse más fuerte.
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0: Son las 9:04.
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Le pido grandemente a todos los hermanos que ya están conectados. Hermanos, yo creo que ahora sí ya tenemos el audio ahí, hermanos, pendiente. Gloria al Señor. Vamos, hermanos, a empezar esta bendición. Dios les bendiga grandemente, amados hermanos. Les decía, esta es la última transmisión, hermano, prácticamente del año, ¿verdad? Y pues iniciamos un proyecto con nuestro hermano Tony, hermano, que es el administrador de esta página de Coros de Fuego. Así que, amados hermanos, le invito a usted, ¿verdad?, que está en su casita cómodamente, hermanos, que pueda compartir esta bendición en sus páginas, en sus redes sociales, en qué, hermanos, en Facebook, ¿verdad?, para que alguien o todos los hermanos que estén ahí, hermanos, también vengan y se unan a estos momentos de adoración. Hermanos, si alguien quiere alguna alabanza en adoración o en júbilo, también vamos a estar complaciendo. Estamos en vivo, hermano, estamos en vivo y en directo. Mi nombre es Samuel Gómez. Mi nombre es Samuel Gómez, hermanos, y aquí estamos para servicio de la obra, ¿verdad? Estamos en colaboración con el hermano Tony, del canal, administrador del canal de

bendiga, amados hermanos y amigos, los que van a ver esta transmisión ahorita en vivo y los que la van a ver ya en el 2022, ¿verdad? Dios me los bendiga grandemente, amados hermanos. Le damos gracias a Dios, ¿verdad? Porque Dios ha sido bueno. Dios ha sido fiel con nosotros hasta este momento. Dios no nos ha desamparado. Él está con nosotros siempre, hermanos. Nunca nos ha dejado. Siempre el Señor, pues, ha estado guardándonos, ¿verdad? Así que, amados hermanos, les invito a que podamos tener un momento de adoración, hermanos. En estos momentos, hermanos, que pueda usted adorar a Dios juntamente conmigo. Yo solamente soy un instrumento del Señor, ¿verdad? Que le sirvo a Dios con amor, hermanos. Adoramos a Dios con todo nuestro corazón. Aleluya. Comparta, hermanos, esta bendición en sus redes sociales. Le decimos al Señor. Voy a cantar cánticos, hermanos, así que no tengan copyright y algunas alabanzas propias, ¿verdad? Para no le tiren al hermano ahí sanción.

Dios, porque tú eres bueno, porque tú eres digno de adoración. Dice este cántico, porque nada es imposible para Dios. A lo mejor estés pasando momentos difíciles, momentos difíciles.

aunque las personas no lo entiendan, aunque la gente no lo entienda, porque nosotros adoramos a Dios en momentos difíciles. Una madre adorando a Dios cuando su hijo está enfermo, un padre adorando a Dios cuando su hijo está enfermo, aleluya. Gente adorando a Dios cuando no tienen nada que comer en su casa. Es que el mundo no entiende que esa alegría, ese gozo que nosotros tenemos, esa alegría, hermanos, aleluya, que la podemos sentir en nuestra vida, ese gozo, hermanos, aleluya, inmensurable, ese gozo tan especial que el mundo no lo puede dar, aleluya. Solamente Jesús puede darnos ese gozo. Y es por eso que estamos adorando a Dios esta mañana y dándole gracias a Él por su favor, por su misericordia, porque Él ha sido bueno, porque Él ha sido grande hasta este momento. No nos ha dejado, hermano, y nunca te ha dejado, nunca te desamparará. Dios le bendiga a todos los hermanos que están conectados en esta transmisión, hermanos, aleluya, de este día. Les invito a que puedan compartir este directo, hermanos, en sus redes sociales, en WhatsApp, en Facebook, hermano, en todas sus redes sociales. Dios le bendiga grandemente a los que están ahí pendientes. Yo sé que si en este momento tal vez no lo pueden estar viendo, hermano, el video, quizás algunos, pero este video va a quedar ahí en la página de nuestro hermano Tony Molina, hermano, gloria al Señor. Y yo sé que en su momento, hermanos, aleluya, gloria a Jesús, todos juntos vamos a adorar a Dios, todos juntos, hermanos, aleluya, vamos a

bendiga grandemente, hermanos. Aleluya. Avancemos, sigamos adelante. Gloria al Señor, aleluya. Si usted llega a este canal, hermanos, comparte esta bendición. Seamos de bendición, hermanos, y partamos esta palabra. Gloria a Jesús, aleluya. No estamos aquí por ganar seguidores.

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0: Quizás esté pasando momentos difíciles. Pastor Kevin, quizás salgan pruebas, salgan dificultades. Quizás salgan problemas en tu vida en este momento, pero sabes que en el que hemos confiado no está muerto. Él vive, Él reina y para siempre sus promesas son eternas. Pastores, hermanos, sigamos avanzando, sigamos adelante. Aleluya. Que Dios, aleluya, tome las riendas. Que Dios tome esos problemas, hermano, aleluya, y los convierta en gozo. Así es nuestro Dios. Que no entendemos cuando venga, hermano, aleluya, los problemas, las dificultades. Pero Dios, aleluya, está con nosotros. Está ahí, hermanos. Está dándote fuerza, dándote confianza, hermano, aleluya. Te adoramos, Señor. Dios les bendiga a todos los hermanos que me han apoyado, hermanos que están ahí pendientes de las transmisiones.
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vamos a ver ahora, hermanos. Hemos tenido bastantes dificultades en este directo. Ustedes me dicen ahí, hermanos, aleluya, porque yo no me estoy monitoreando, solamente los que están ahí, nada más, están pendientes. Dios te bendiga grandemente a todos los hermanos que están ahí, pendientes. Gloria a Dios.

Jesús. Así es, Él te abraza con lazos de amor y misericordia. Te adoramos, Señor, te exaltamos, tú eres digno de adoración, mi Rey. Dios le bendiga a todos los hermanos que han estado conectados en esta bendición. Amados hermanos, la gloria, la honra sea para Dios siempre, hermanos, aleluya. Y pues cantaré la última alabanza en adoración, hermanos, que se titula Escudo, una alabanza muy hermosa, la cual pues ha sido de mucha bendición para muchos hermanos.

el día de la demente, estoy bastante estorbado de mi garganta, hermanos. Bastante estorbado de mi garganta, pero eso a mí no me impide adorar a Dios. Eso a mí no me impide, hermano, exaltar su nombre. Porque Él ha sido bueno, porque Él ha sido grande, porque sus maravillas son eternas, hermano. Dios bendiga a los hermanos que estuvieron pendientes, hermano. Pendientes para la próxima. Vamos a seguir con este proyecto con el hermano Tony. Mi nombre es Samuel Gómez, para los que no me conocen, ahí está mi canal también, hermanos. Samuel Gómez Music, allí están los momentos de adoración. Mejor cantado, perdón, porque ahorita estamos en vivo, hermano. Aleluya. Y la gloria sea para el Señor, hermano. Que este canal, hermano, aleluya, sea para bendición para muchos. Que este canal sea de bendición. Así que, hermanos, adelante en la orden del Señor. Dios les bendiga grandemente. Dios bendiga al hermano Tony Molina. Amén. Él es mi familia. Somos hermanos en Cristo y somos primos en sangre. Amén. Así que Dios los bendiga grandemente, amados hermanos. Sigamos adelante, sigamos gozándonos, sigamos avanzando. Dios les bendiga grandemente, amados. Gracias por el apoyo, Pastor Javier, Pastor Kevin. Dios les bendiga grandemente, Pastor Guillermo Guardado. Dios les bendiga grandemente, hermanos. Se les ama, se les aprecia en el amor de Cristo Jesús. Dios les bendiga. Quise hacer esta transmisión, hermano, un poquito más profesional, pero no me dio el tiempo, hermano, para gustar todo. Perdón por los inconvenientes que hubieron, mis amados, pero sí, seguimos avanzando. Amén. Y pues luego vamos a ver si metemos allí, ¿verdad?, en mi canal.

Simplemente digo gracias. Gracias, pastor y pastora. Gracias por su esfuerzo, su arduo trabajo y dedicación. Gracias por su comprensión, por esa atención y gracias por sus oraciones. Gracias por sus vigilias y días de ayuno. Me senté a comer y meditando dije, ¿cuántas veces los pastores se han ido sin comer a la iglesia por atender la obra? ¿Y de cuántas veces han tenido que resolver problemas, problemas de matrimonios o problemas de hogares o aún problemas aún personales? Pero sus consejos han evitado golpes, han evitado separaciones. Y en cuanto a la economía, aún de lo suyo propio, han invertido en la obra de Dios por amor a las almas y por amor a Dios. Y aunque algunas veces, estando enfermos, han atendido la obra y aún así han transmitido alegría, aunque por dentro estén llorando, tienen que sonreír para mostrar alegría y aliento de vida. Muchas gracias, pastores, por compartir sus conocimientos.

0: Que Dios les continúe bendiciendo.
1: Gloria a Dios. ¿Lo tenemos ya? Dice la palabra del Señor, honrando al Padre, al Hijo y al Espíritu Santo de Dios, y a su letra dice: de modo que si alguno está en Cristo, nueva criatura es, las cosas viejas pasaron, y aquí todas son hechas nuevas. Amante Dios y Padre celestial que estás en gloria, en esta hermosa hora de la noche, Señor amado, te damos gracias, Padre, por este privilegio, por esta oportunidad que nos concedes una vez más de poder estar en este lugar, Señor, con el propósito y objetivo, Señor amado, de aprender más de ti. Bendice, Señor amado, lo que se ha hecho, Señor, te has glorificado, tu presencia se ha sentido. Ahora queremos seguir hacia adelante, amado Dios. No me alcanzan las palabras, amado Padre, para bendecir tu nombre, Señor, y agradecerte todo lo bueno y maravilloso que tú has sido conmigo hasta este día y has respaldado el ministerio, la obra de tus manos, amado Dios, el cual has puesto el talento, el conocimiento, la capacidad, amado Padre. Gracias por lo que se ha hecho, Señor amado, y gracias a eso, Dios mío, está el resultado en esta noche, Dios mío, esta alma, Padre Santo. Mi hermano Cris lo preto, Señor, está en tus manos, amado Dios. Sharon Cifuentes está en tus manos, Padre eterno de la gloria, y no descarto la posibilidad, amado Dios, y la oportunidad, señores, en que Tiffany, Dios de gloria, un día, Señor amado, públicamente, Señor amado, aceptará en su corazón el desafío, Padre eterno. Pero mientras eso pasa, prepara su corazón, bendice cada joven aquí presente, amado Dios, tanto nuevo como viejo, Señor amado, ayúdales a seguir adelante, Padre, que estos principios que hoy vamos a principiar al Señor a darles, Señor amado, sean de bendición y edificación a sus vidas, Padre eterno, para que fortalezcan su fe, amado Dios. En el nombre de Jesús oramos por los aquí presentes, por los que no pudieron venir, amado Dios. En tus manos está mi hermana Génesis González, en tus manos está, Dios mío de gloria, Alison Andino, Señor de gloria, mi hermano Pedro Vic, gracias por la vida de mi hijo, Señor, que hoy está presente, amado Dios, por los invitados, amado Padre, que este primer, Señor amado, discipulado sea de bendición, de edificación. En tu nombre se cancela todo hombre fuerte, todo estorbo del diablo, Señor amado, todo espíritu de distracción, todo aquello que limite, Señor amado, el que tu palabra corra y caiga en buena tierra, amado Dios, en el nombre de Jesús. Rompe toda cadena, rompe toda ligadura, todo espíritu de desesperación, de sueño, pereza, cansancio, en el poder de la palabra venimos atando y ligando, sujetando todo hombre fuerte, todo espíritu de hechicería, brujería, santería, magia negra, magia blanca, conjuro, pacto satánico, en el poder de la palabra, amado Dios. Y en esta noche, Señor, te pedimos el control total, Señor, para atender a ese consejo y que nos ayude a seguir hacia adelante, en el nombre que es sobre todo nombre, el nombre de Jesús. Gracias, Padre, gracias, Hijo, y gracias, Espíritu Santo de Dios. Y la iglesia que se va con Cristo dice:
2: amén.
1: Gloria al Señor. Estamos haciendo y ahora sí vamos a iniciar, amado hermano, este tema que queremos compartir. Más o menos tengo establecido entre 15 a 20 minutos. Si me paso un poquito, voy a tratar de redimir el tiempo. Principios de discipulado, amado hermano, 15 temas que el Señor nos permitió plasmar, lo cual empieza con una nueva vida en Cristo, que es el tema que estaremos tocando hoy. Luego viene el tema ahora que ya soy cristiano. 3, dejando al viejo hombre. 4, mis dos naturalezas. 5, la fe y cómo conseguirla. 6, la Biblia y cómo la aprendo. 7, soy nueva criatura. 8, el poder de Dios en mí. 9, separándome del mundo. 10, cómo aprender a orar. 11, ¿qué es la iglesia? 12, ¿para qué es el bautismo? 13, ¿cómo saber que soy salvo? 14, ¿qué es la doctrina? Y 15, ¿cómo servir al Señor? Espero con la ayuda de Dios, amado hermano, poder avanzar, y si Dios me da la oportunidad en el tiempo que podamos predicar acá, lograr avanzar 2 o 3 clases para que usted se fortalezca en su fe y pueda, amado hermano, estar ya preparado para el día que se ponga la fecha de bautismo y usted sea el candidato para ir a las aguas bautismales. Ahora bien,

0: Si bien es cierto, amado hermano, discipulado, ¿qué significa discipulado? Hace unos meses atrás estuvimos hablando de discipulado para liderazgo. No tiene nada que ver con el discipulado para un joven cristiano, a alguien que está viniendo de un mundo de sinsabores a un mundo diferente, a un mundo espiritual. Entonces no es lo mismo, amado hermano, agarrar a un líder y pegarle una sacudida que agarrar a un nuevo y decirle: mire, con el amor del Señor, poco a poco usted va a ir cambiando. Ahorita yo sé que no es fácil, pero con la ayuda del Señor y a través de la santa y bendita palabra del Señor, usted va a poder hacerlo. Ahora bien, ¿qué significa discipulado? ¿Cuál es la definición del discipulado? Significa discipular, que quiere decir enseñar, orientar, guiar, adiestrar y preparar a alguien. En otras palabras, jóvenes que ya son maduros en la fe, liderazgo en general, tenemos, amado hermano, la obligación, y en otras palabras esto se refiere a la enseñanza y proceso del crecimiento espiritual de una persona para que se parezca más a Jesús y pueda seguir sus pasos. Nuestro ejemplo será el modelarle al joven nuevo o al nuevo convertido cómo debemos conducirnos. ¿Qué significa, hermano, el ser discípulo? Significa ser un seguidor de Jesús. Y seguidor de Jesús, en otro término, amado hermano, significa ser alguien que imite al maestro. Y hay un punto importante, amado hermano, acá, en el que discipula al que es candidato a discipularse. Tiene que haber, amado hermano, la armonía de lo que yo voy a hablar y a lo que usted va a entender. Porque yo no puedo andar por un canal y usted va a estar por otro canal, sino vamos a estar en otro, en línea totalmente diferente. En resumen general, amado hermano, del discipulado para un nuevo creyente es otro término que significa reformar moralmente a una persona y ayudarla a cambiar. Si nosotros, amado hermano, nos llevó tiempo cambiar la manera de vida que teníamos, no le vamos a exigir a un nuevo que de la noche a la mañana, así mire, turnando los dedos, va a cambiar. Al contrario, no le juzguemos en su forma de vestir, en su forma de actuar, en su forma en que tal vez va a ser tímido. Usted salúdelo. ¿Cuántos de los que están aquí venían, hermano, que ni la mano quería dar, tres dedos daban nomás? Pero mírenlo ahora, ¿verdad? Entonces, esos son los principios. Entonces, nuestra obligación es reformar moralmente al individuo y ayudarle a cambiar. Obviamente el cambio más grande lo hace el Espíritu Santo, el cambio más grande lo hace la Sagrada Escritura, pero poco a poco se tiene que ir enseñándole. No de la noche a la mañana decir: lea su Biblia. Si nosotros, hermanos, de cabezón a veces no leemos la Biblia, ¿cómo le vamos a decir a un nuevo que lea la Biblia? Entonces, empezamos. Una nueva vida en Cristo. No lo voy a llevar a otro versículo, va a ser solamente el verso 17. Ahí hay cuatro elementos que quiero mencionar. ¿Cómo enfrentamos este cambio ahora que ya soy cristiano? La pregunta del montón. Aquí está un vivo ejemplo de cuando acepté a Cristo en mi corazón por tres veces. La primera vez, porque me metieron miedo, es que mira, si no te conviertes a Cristo te vas al infierno. Por obligación acepté a Cristo. El punto fue después que hice la oración. Loco, le hice caso yo a este otro loco. La segunda vez, por amor. Terminé con la novia y se acabó el amorío que tenía con Cristo. Pero la tercera vez, amado hermano, bendita sea la gloria de Dios, no lo acepté por ninguna de esas dos razones. La acepté porque verdaderamente, amado hermano, yo reconocí que sin Jesús la vida no tiene sentido. Y ahora que estoy en Cristo, mi vida es totalmente diferente. Mis pensamientos ya no son, amado hermano, los pensamientos que antes tenía. Ahora mis pensamientos son pensamientos de paz, porque la Biblia dice en el libro de Isaías, capítulo 26, verso 3, porque yo sé los pensamientos que tengo acerca de vosotros, y dice la palabra: tú guardarás en completa paz aquel cuyo pensamiento que en ti persevera, porque en ti ha confiado. Ahora, aquí es otro punto, amado hermano. El punto es cuando uno hace la invitación, tira las redes para ver que alguien venga, y ese es el enfoque de un evangelista. Yo puedo predicarle dos horas, pero al me enojo, amado hermano, no hago nada, disculpe. Pero puedo predicarle 5 minutos y hacer una invitación de media hora. El enfoque es que un alma salga de las garras del diablo y venga a conocer al Cristo de la Biblia. Por eso, hermano amado, ¿cómo enfrentamos este cambio ahora? Porque hay gente que tiene buena labia. El punto es ya cuando estás tú solo. Ay, una variedad, soy cristiano. ¿Cómo voy a tomar ahora mi vida? ¿Cómo voy a hacerle ahora para decirle a mis amigos, ya no me llamen más? A mi familia, ¿cómo le voy a decir? Cambié la religión que teníamos en casa. Aleluya. ¿Usted cree que a mí me fue fácil? Me excomulgaron totalmente. Tú cambiaste la religión que teníamos de año. A mí me interesan ya sus imágenes, disculpen. Ahora yo cambio mi vida. Me sacaron de la familia, no importa, hasta el día de hoy, hermano. A mí no me hablan, no hay problema, yo les amo en el amor del Señor. Pero yo no he cambiado la verdad del Evangelio, porque cuando ya uno viene a Cristo, ahora vamos a entrar a la palabra de Dios. ¿Qué queremos entonces, amado hermano, con este primer estudio, con esta primera enseñanza? Enseñarles puntos elementales para esta nueva etapa de tu vida y que puedas agarrar fe para enfrentar los desafíos. Pero ¿cómo voy a agarrar yo fe? Dice Hebreos capítulo 11 verso 1: es pues la fe la certeza de lo que se ve y la convicción de lo que se espera. Yo te puedo meter fe si primero no te enseño que para tener fe tienes que creer en alguien, y el que te convenció para que pasaras cuando hicieron el llamado no fue el hombre, fue el Espíritu Santo quien te redarguyó, quien te hizo pasar. Y tal vez tú derramando lágrimas dijiste, yo quiero a Jesús, y públicamente abriste tu corazón y ahora te convertiste de una mala persona a una buena persona. Pero ahora, ¿cómo yo voy a cambiar? Ese es el detalle. Entonces aquí viene lo importante, amado hermano, como la proposición del mensaje, darle a conocer elementos bíblicos vitales para poder llevar una vida nueva que agrade a Dios y a los que lo conocen. Aleluya. ¿Sabe qué es lo primero que dice la gente? Ah, ahora eso es aleluya, ya sos gritón, ya sos gloria a Dios. Te lavaron el cerebro. Te van a empezar a meter duda. Le van a empezar quizás a amenazar. Si pues, si tú te salís de la pandilla, te salís de la clica que tenemos, mira esto, mira lo otro. No, que no le metan miedo, porque ahora usted, su vida le pertenece al Rey de Reyes y Señor de Señores. Ahora su vida ha cambiado de la potestad del diablo a la potestad de Cristo. Entonces, ahora lo importante, amado hermano, dice Isaías capítulo 43 verso 19: yo, dice el Señor, borro tus pecados y los echo. Gloria al Señor. Verso 19: he aquí que yo hago cosa nueva, pronto saldrá a luz, no la conoceréis. Otra vez abriré camino en el desierto y ríos en la soledad. Ahora esto es algo nuevo que tú vas a experimentar. La pregunta del millón: ¿cómo puedo hablar con Dios? Se resume en dos palabras: orar con fe. ¿Cómo voy a orar? Orar significa hablar con Dios. Aunque parezca ser de loco, pero tú vas a abrir tu boca y decir: Dios, si realmente existe, yo quiero cambiar totalmente. No puedo dejar esta vida que yo traía, pero ayúdame. Va a empezar el Señor a desatar fe en tu corazón, a poner fe en tu corazón, y vas a empezar a hablar con Dios, porque la oración se resume en dialogar con Dios. Por eso la Biblia dice: clama a mí y yo te responderé. No dice clama al vecino, dice clama a mí y yo te responderé. Al segundo día que yo acepté a Jesús, yo le llamé al predicador y le dije: tú me dijiste que esto iba a pasar, en mí no pasa nada. Y me dijo: es que todo a su debido momento. Y ciertamente, el detalle, amado hermano, es que cuando uno lanza la red, vienen las almas y se quedan dos o tres pelones, hermano. Y a veces le empiezan a uno a bombardear con preguntas. Y usted, ay, no, es que mire, no tengo tiempo usted. Es que mire, otro día. Entonces, es nuestra obligación y nuestro deber prestar atención. Así como alguien un día tuvo paciencia con nosotros, también tenemos que tener paciencia. Por eso esta es cosa nueva, dice la palabra. He aquí yo hago cosa nueva. Pronto saldrá a luz. Tal vez para ti hoy sea algo diferente tu vida, el que ahora vengas a la iglesia y ya no a lo que hacías carnalmente. Eso va a ser difícil cambiar de la noche a la mañana, pero no es imposible para el Cristo de la gloria, el cual te predicamos en esta noche. Por eso vengo a decirte, una nueva vida en Cristo se logra cuando tú te mantengas firme, aunque vengan vientos huracanados y quieran hacerte regresar, puedan hacerte dar paso para atrás, pero mantente creyéndole a Dios que si Él te llamó, Él te va a poner en un lugar firme y la cosa nueva que va a ser en tu vida será para la gloria de Dios. Ese es el objetivo. Mostrar a través de la Sagrada Escritura, no lo que yo me pesqué en un seminario bíblico, no, no lo que vi en el Facebook o en el YouTube, sino lo que dice la Sagrada Escritura. A través de ella, métodos que se puedan aplicar en esta nueva etapa que ahora inicias. Ya que con el Señor de nuestro lado somos más que vencedores. Cambiar de la noche a la mañana no es fácil. Yo me toca hacer liberaciones en ocasiones, hermano. Yo miro jóvenes que están bien poseídos, hermano. Y sabe que uno termina bien cansado espiritualmente hablando. Termina uno sin fuerzas, hermano. Porque sabe que son a veces bastantes espíritus lo que esas personas están cargando, y cuando uno liberta a esa persona, madre, hermano, se le pasa a uno esa fuerza o esa opresión. Pero gloria a Dios, amado hermano, que esa gente es liberada para la gloria de Dios. Por eso la importancia a veces, hermano, de imponer manos. Uno tiene que estar consciente que tiene que estar metido uno con Dios y que Dios le diga a quién ponerle manos en esta nueva etapa que iniciamos. Ok, se inicie con el Señor de tu lado, vas a ser un vencedor. ¿Cómo metemos ahí a San Juan capítulo 5, verso 24? Dice la palabra del Señor: de cierto os digo que el que oye mi palabra y cree al que me envió tiene vida eterna, y este no ha pasado y no vendrá condenación, mas ha pasado de muerte a vida. Ahora bien, con el Señor de nuestro lado, la palabra de Dios es el manual, es decir, la brújula que nos va a guiar qué camino debemos tomar, en una decisión que debemos tomar solamente con Él. Porque su palabra dice: de cierto os digo que el que oye mi palabra y cree al que me envió. Dos elementos importantes: oír y creer. Romanos capítulo 10, verso 17, dice la palabra del Señor que la fe viene por el oír, y el oír por la palabra de Dios. Fíjense lo que sigue diciendo: ¿qué debemos hacer ahora, o debemos de saber ahora que tenemos una nueva vida en Cristo? ¿Y cómo me adapto a este cambio? 55, 8 del versículo del capítulo 55 de Isaías. Miren lo que la palabra del Señor dice relatadamente: porque mis pensamientos ya no son tus pensamientos, ni vuestros caminos, dijo Jehová. Como son más altos los cielos que la tierra, así son mis caminos más altos que vuestros caminos, y mis pensamientos que vuestros pensamientos. Tres puntos importantes. ¿Cómo vas a adaptarte a esta vida y a este cambio? Número uno, que tus caminos ahora ya no van a ser tus caminos. Que tus pensamientos ya no van a ser los tuyos, sino los de Dios. Y que tu vida ahora ya es diferente, aunque te cueste aceptarlo y asimilarlo. Para los que tienen vicios, hermano, profundo, hermano, si una vez, miren, con todo respeto, ¿verdad? Pues va en cama. Yo soy muy débil para la Coca-Cola, hermano. Lo más que dura a veces son 3 a 4 días, hermano. Ya mi garganta, mi paladar está pidiendo una coca. Y he querido dominar, hermano, pero no se puede. Yo tampoco lo sé, que soy adicto. Lo mismo es con el pan, hermano. Todas las mañanas yo voy a la oficina, hago la jarra de café, y el primero que la primicia es para mí. Entonces, hermano, yo ya me acostumbré, y el café que el patrón compra era un café fuertísimo de volcán. Entonces yo me volví cafetero. Entonces, hermano, cuando mi alma te alaba y el Señor me llama, y uno, hermano, lo primero que respiro es el olor al café. Pero he podido dominar. Ahora bien, cuando la vida es diferente, hermano, me imagino yo, nunca, gracias a Dios, nunca tuve un vicio profundo, pero alguien que le hace a la marihuana, hermano, dejarlo no va a ser fácil. Alguien que le gusta a las mujeres, hermano, no le va a ser fácil. Pero Ahora que la vida es diferente, ya no se va a guiar él, sino va a haber alguien que lo va a guiar. Y se llama Espíritu Santo. Ahora, ¿cómo conozco yo al Espíritu Santo? Obviamente no le voy a ver, pero le voy a sentir. Y algo que nos hace sentir el Espíritu es, eso no está correcto. No, ya no vuelvas ahí, porque de ahí saliste. Hermano, si uno tiene amigos que lo inducen al mal, hermano, está sencillo, bloquéelo en Facebook o donde usted lo tenga. Porque constantemente lo van a estar llamando, lo van a amenazar. Mira que tú aquí, tú allá. Efesios capítulo 2, para ir avanzando en esta noche. Gloria al Señor para siempre. Miren lo que la palabra de Dios dice. Estos versículos llamó mi atención, amado hermano, y quiero dejárselo en su corazón. Versos desde el 1 hasta el 10. Dice la palabra del Señor: y Él os dio vida a vosotros cuando estabais muertos en vuestros delitos y pecados, en los cuales anduvisteis en otro tiempo, siguiendo la corriente de este mundo, conforme al príncipe de la potestad del aire, el espíritu que ahora opera en los hijos de desobediencia, entre los cuales también todos nosotros vivimos en otro tiempo, en los deseos de nuestra carne, haciendo la voluntad de la carne y de los pensamientos, y éramos por naturaleza hijos de ira, lo mismo que los demás. Pero Dios, que es rico en misericordia, por su gran amor con que nos amó, aún estando nosotros muertos en pecado, nos dio vida juntamente con Cristo, y por gracia sois salvos. Palabra de Dios, hermano amado. No me venga usted con el cuento que ahora usted ya es un santurrón y que solo la aureola le hace falta, porque sería que usted me esté viendo la cara descaradamente, amado hermano, porque todos, mientras estemos en esta carne, van a haber deseos pecaminosos que lo vamos a lograr vencer solamente de rodillas, pidiéndole a Dios que lo podamos cambiar. Es mentira que usted me diga, hermano, usted, mire, yo soy escritor, usted, hermano, hágame favor, ¿en qué mundo vive? Vivamos la realidad de que vamos a cruzarnos a la afuera, hermano. Va a pasar una americana que va a traer casi nada. No me diga usted que la naturaleza del hombre es así. Pero uno sabe, hermano, que no tiene que voltear a ver, porque uno es creyente, aunque tu esposa no te esté viendo, está viendo Cristo. Entonces, ¿cómo nosotros ahora podemos decir algo? Ah, no, usted, lea su libro, usted, ayúdame, si está nuevo. Cuesta, ¿verdad? Pero es la realidad. Pero Él nos dio vida cuando nosotros estábamos muertos en nuestros delitos y pecados. Si nosotros somos el resultado del poder de Dios, por gracia fuimos salvos. Ahora, amado hermano, velemos por nuestra salvación con temor y con temblor. No nos tienen que decir, levante su mano, alabe a Dios. Si usted siente, amado hermano, hágalo. Porque a esto venimos, a la casa de Dios. ¿Cómo enfrento esta nueva etapa de mi vida? Solamente dos puntos, y del verso 17, donde empezamos, hermano amado, solamente ahí le voy a desglosar el versículo y ahí nos vamos a casa. Miren lo que dice el verso 17, lo primero: de modo que si alguno está en Cristo, ahí está la primera coma, nueva criatura es, ahí está el punto y coma, ahí nomás dejamos. Diagonal A y B, reconoce tu nueva identidad. Esos dos elementos dan por sentado que es usted ahora una nueva criatura. Y tú te preguntarás, ¿cómo? Si yo era esto, era lo otro. Tú te podrás poner miles de títulos a lo que tú eras. Dijo un pandillero en una ocasión que le predicaba a Cristo: pero si yo maté, ¿cómo Dios me va a perdonar? Es que para Dios no hay nada imposible. Como perdona al pandillero, puede perdonar a aquel abogado, a aquel diplomático, puede perdonar a aquel que tal vez diga, es que yo no pego usted. El mismo Cristo, el cual yo le sirvo, amado hermano, perdona aún el pecado más grande, porque cuando Cristo entra en una persona, cambia totalmente. Dios no hace algo a medias. Yo no te predico de religión, te predico de relación, y el Cristo, el que nosotros conocemos, amado hermano, te da una nueva identidad. Tu rostro cambia, tu semblante es diferente, ya no eres el mismo. Mi alma adora al Cristo de la gloria. Y es que, amado hermano, que cuando venimos a Cristo, las cosas viejas pasan y ahora todo es hecho nuevo. Qué bueno fuera que hubiéramos venido así, hermano, con corbata y en fashion, bien elegante. No, hermano, veníamos hediondo a la cloaca del pecado, pero Cristo Jesús metió su mano al lodo cenagoso, nos sacó de ahí y nos preparó para hoy ser lo que somos. Ahora somos embajadores en nombre de Cristo. Entonces, ¿por qué olvidarnos de dónde Dios nos sacó? La tu nueva identidad. Eso es lo que la gente hoy no quiere reconocer, amado hermano. El que Dios, cuando cambia a una persona, lo que para la sociedad es la escoria, lo que para el mundo es lo más vil de este mundo, para Cristo Jesús, amado hermano, es algo para manifestar su poder. Porque cuando Dios hace algo, lo hace perfecto y no a media, y lo hace completo. Por eso usted y yo somos las personas que hoy somos. Tal vez antes robábamos, mentíamos, y éramos aquí y éramos allá, pero ahora somos siervos de Jesucristo. Reconocer nuestra nueva identidad. Y tú te preguntas, ¿cómo yo voy a cambiar si soy aquí, soy allá? Isaías capítulo 43, verso 25, dice la palabra de Dios: Yo soy el que borro tus rebeliones por amor de mí mismo, y no me acordaré de tus pecados. ¿Sabes quién es el que señala y condena? El diablo mentiroso, que el Señor lo reprenda. Pero el Cristo de la gloria, Él no te saca en cara lo que hace por ti. Al contrario, si tal vez empiezas a caminar despacio, te está costando, y da dos pasitos para atrás, no te va a decir, ¡ah, no puedes caminar! Al contrario, Él va a mandar a su Espíritu Santo, porque dice la palabra del Señor en el capítulo 43, verso 10 de Isaías: Yo estaré contigo, no te dejaré y no te desampararé. Cuando sienta que no puedas más y no haya nadie contigo, ahí está el Rey de Reyes y Señor de Señores. Por eso Él mismo dice: Yo soy el que borro tus rebeliones por amor de mí mismo. Nosotros no podemos hacer nada por nadie. En una detención estaba yo predicando y se me acerca una persona y me dice: mire, hermano, yo quiero que usted ore por mí. Llevo 12 años orándole a Dios por una situación en mi hogar, pero yo siento que Dios no me escucha. Y yo veo que usted es un siervo de Dios y Dios le va a escuchar. Y le digo: ¿qué le hace pensar que Dios va a escuchar mi oración y no lo escucha? Así como Dios me escucha a mí, también lo escucha a usted. El detalle es: ¿qué hay oculto? Se me queda viendo, amado hermano, y da dos pasos para atrás. Mire, ese es lo que yo tengo contra los predicadores, que siempre le hacen ver la realidad a uno. Yo le digo: es que la oración no se regala ni se vende, amado hermano. La gloria del Señor es para compartirla, pero también hay un punto. Algo es que está manchando mi vestidura. ¿Por qué mi oración no sube al cielo? Si el mismo Dios servimos. Por eso reconocer ya nuestra identidad ahora en Cristo Jesús. ¿Por qué? Porque Cristo, amado hermano, borra nuestros pecados, borra nuestras rebeliones, y Él dice: no me acordaré más de eso. Una vez echada al mar, caso cerrado. ¿Será que lo dice la Biblia? Claro que lo dice. Vamos a ir allá, amado hermano, en Miqueas capítulo 7, verso 19. Ya voy terminando. Miren lo que la palabra del Señor dice. Miqueas capítulo 7, verso 19. Él volverá a tener misericordia de nosotros. No estoy hablando en singular, está hablando en plural. Sepultará nuestras iniquidades y echará en lo profundo del mar todos nuestros pecados. ¿Será que hay un pecado pequeño y grande? No, dice todos nuestros pecados. Por eso, amado hermano, Él nos hace nuevas personas. Debemos entender lo que Él ha hecho en nosotros, y debemos nosotros saber que Él va a restaurar aún aquello que para el hombre es imposible, posible es para Dios. Lucas 1:17. Lo que para el hombre es imposible, posible es para Dios. Por eso reconoce tu identidad ahora, quien tú eres. Ya no eres lo que el diablo te diga o te susurra al oído, lo que la gente piensa de ti. Ahora eres nueva persona en Cristo Jesús. Por eso lo dice el versículo claramente. De modo que si alguno está en Cristo, la primera coma, nueva criatura es. Vamos al segundo punto. Las cosas viejas pasaron y he aquí todas son hechas nuevas. Empieza tu nueva etapa desechando lo viejo y agarrando lo nuevo.
1: Aleluya.
0: Si antes mi tiempo yo lo gastaba en cosas que a Dios no le agradan, hoy mi tiempo lo gasto leyendo su palabra, escuchando himnos, orando, hablando con Él, testificando de Él, haciendo lo que Él quiere que yo haga, para ir cerrando, amado hermano, ciclos en nuestra vida que nos roban la bendición de Dios para un nuevo. ¿Cómo va a entrar lo nuevo a esa persona? Primero desechando lo viejo. Si antes frecuentaba aquí, que no me traía nada de bueno, ahora ya no lo voy a hacer. buscar de Dios, aunque me cueste. Voy a empezar a ir a la iglesia. ¿A qué? A congregarme. ¿Dónde lo dice? Dice su palabra, amado hermano. No dejando de congregarnos como uno tiene por costumbre. Salmo 133:1 dice: mirad cuán bueno y cuán delicioso es habitar los hermanos juntos en armonía. La importancia de mantener la armonía en la casa del Señor, hermanos amados. Porque los nuevos ven la actitud nuestra. Ven, amado hermano, cómo nosotros nos gozamos. Si saludamos, si nos reímos, amado hermano, si nos gozamos delante de su presencia, si levantamos nuestras manos y oramos en su presencia, si adoramos a Dios. El nuevo lo ve todo. Por eso la importancia de empezar esta nueva etapa, desechando lo viejo y agarrando lo nuevo. El verso 17, su parte final, 6D, lo dice claramente: y ahora tú, que estás en Cristo Jesús, eres nueva persona. Cristo te cambió, su sangre te lavó. Ya no eres la escoria de la sociedad, eres una piedra preciosa en las manos de Dios. Tú no vales cualquier cosa, tú vales ahora la sangre de Cristo. Ahora eres propiedad de Cristo. Ahora ya no le perteneces al mundo, le perteneces a Cristo. Ahora tu dueño se llama Jesucristo y ya no es el diablo. El diablo fue derrotado en la cruz del Calvario. Tal vez hay cadenas que tú no puedas dejar, pero dale más. El poder de Dios va a romper cadena, va a romper ligadura, va a romper toda la basura del mundo en tu vida y vas a empezar a ser libre por el poder de Dios. 8:32 de Juan: y conoceréis la verdad y la verdad os hará libres. 8:37: y si el Hijo os libertare, seréis verdaderamente libres para la gloria de Dios. Para poder llenar todo ese vacío en tu vida antigua, ¿qué necesitas? Esto y termino. 4 elementos importantes. Número 1, orar. ¿Qué es orar? Hablar con Dios. Jeremías capítulo 33, verso 3: clama a mí y yo te responderé y te enseñaré cosas grandes y ocultas que tú no conoces. Mateo 6:33: mas buscad primeramente el reino de los cielos y su justicia, y todas las cosas van a ser añadidas. Para poder dejarlo del mundo, primero tienes que buscar y llenarte de Dios, para que lo demás venga por añadidura. Segundo, fe. ¿Qué es la fe? Dos palabras nada más. Es el motor que mueve la vida cristiana, la fe. Hebreos 11:6: pero sin fe es imposible agradar a Dios, porque aquel que se acerca a Dios es necesario que le crea y que él es galardonador de los que le buscan. ¿Fe para qué? Para cambiar. Yo no puedo cambiar si no tengo fe. Yo no puedo ser transformado si en mi corazón no abro el portal de la fe que me haga ahora creer en algo. Y si ya conoces de Cristo, ahora crees en Él, crees en el poder de Jesucristo para cambiar tu vida, pero necesitas activar tu fe. ¿Cómo la vas a activar? Buscando de Él. 3, la palabra de Dios. San Juan 5:39: escudriñad las escrituras, porque a vosotros os parece que en ellas tenéis la vida eterna, y ellas son las que dan testimonio de Él. Para ser un discípulo de Cristo, tengo que seguir sus mandamientos. Yo no puedo decir: yo soy un seguidor de Cristo, usted sí hago otra cosa. Yo soy seguidor de Cristo, soy un discípulo de Cristo, porque atesoro su palabra, pongo en práctica su palabra, y es la que me guía a hacer las cosas para bien y no para mal. La palabra de Dios para crecer. 4, venir a la iglesia, es decir, congregarte. ¿Por qué? Porque dice en el Salmo 133:1 que ya leí, porque a través de esto vas a aprender a ver el amor en armonía en la iglesia, y así vas a empezar a desarrollar fe para conocer más de Él. Pero termino con el verso de Primera de Pedro capítulo 2, verso 2. Decía: como niños recién nacidos, la leche espiritual no adulterada, para que por ella crezcáis para salvación. En resumen, amado hermano, de este primer estudio, la vida nueva no se obtiene de la noche a la mañana. Tenemos que enfrentar desafíos, tenemos que enfrentar luchas, pruebas, dificultades, pero recordemos que si Cristo está en nuestra barca, somos más que vencedores para la gloria de Dios. Y que Dios nos ayude a seguir hacia adelante, amado hermano, buscando más y más de Él. ¿Queremos ser discípulos de Cristo? Dejémonos adiestrar por el Maestro. ¿Queremos nosotros enseñar a alguien más, amado hermano? Primero seamos alumnos. No de la noche a la mañana, hermano, se logra el título, se logra el reconocimiento, si primero no pasamos por la silla del alumno. Quiero invitar a mi hermano al teclado, alguien que me ayude ahí a ministrar algo, amado hermano. No quiero cerrar este primer estudio. No lo quiero cerrar sin antes, amado hermano, hacer una oración sencilla con dos invitaciones. Yo sé que el mensaje no ha sido evangelístico. Yo sé que ha sido un mensaje de enseñanza bíblica, doctrina para la iglesia, especialmente para el crecimiento de los nuevos miembros. Pero si en algo, hermano amado, estamos de acuerdo, es que para creer en algo necesitamos tener fe. Quizás en medio nuestro haya alguien que no conozca de Cristo, o que conozca de Cristo, pero en un tiempo le sirvió a Dios y se apartó de Él. La invitación hoy la quiero hacer. Si usted quisiera hoy llevarse a Jesús en su corazón como el único y suficiente Salvador, yo quiero abrir el altar y presentarle al Cristo que he predicado en esta noche. Mientras el pueblo, con sus manos levantadas, oramos un momento a Dios, para que Dios sea el que toque, transforme, quebrante, liberte y rompa cadenas en esta noche. Padre, tu palabra se ha predicado, Señor amado. Salve mi compromiso, de mi responsabilidad, amado Dios. Pero en esta noche, Señor, vengo de tu trono de gloria, Señor amado, a pedirte, Señor, a implorarte, Padre eterno, que si en medio nuestro haya alguien que necesite hoy llevarse en su corazón el regalo más grande, que es la salvación de su alma, Padre, en tu nombre yo abro el altar. La invitación se hace. Quisiera usted hoy a Jesús, venga, Cristo le ama. Quiera hoy reconciliarse con Cristo, venga, Cristo le ama.

porque este espacio, ahora, Señor amado, en tu nombre, yo extiendo esta invitación. Si usted necesita que oremos por usted, venga, yo quiero orar por usted. Yo no quiero entregar este micrófono, porque yo sé que alguien necesita hoy una oración sobre usted. Yo sé que alguien necesita una oración de fe. Yo sé que usted tal vez ha intentado, ha luchado en su fuerza y no ha podido. Hoy queremos orar por usted. Aquí hay pastores, aquí hay líderes. Queremos orar por usted, queremos ministrarle y en el nombre de Jesús pedir que Dios renueve su fuerza.

vida, Espíritu de Dios, seas tú renovando fuerzas, Espíritu Santo, desde ya empieza a romper cadenas, cadenas invisibles, Padre, en el poder de la palabra, ay, Samaya Quinta, le vais a ofender.

¡Aleluya, Dios! Ahí viene Dios a fortalecer tu fe en esta noche, en el nombre de Jesús, en el nombre de Jesús, en el nombre de Jesús. A ti no le vamos a juzgar, no le vamos a condenar, no le vamos a tildar el que usted pase aquí al frente. Es que es de valiente reconocer que necesitamos de Dios. Es de valiente reconocer que necesitamos de Dios. En el nombre de Jesús, en el nombre de Jesús, en el nombre de Jesús. Quiero levantar mis manos, a ver si puede ser canto, hermano, mientras lo ministra usted. Padre, en el nombre de Jesús, tu palabra, Señor amado, es la que nos ayuda a crecer espiritualmente, amado Dios. Bendice, Dios de gloria, Dios de poder, aquel hermano, aquella hermana, Señor, que está pasando luchas, pruebas, dificultades, Señor amado, situaciones difíciles, Padre, en el nombre de Jesús, por el poder de la palabra y la autoridad que nos han delegado, Señor amado, renueva fuerzas, rompe cadenas, rompe ligaduras, retrocede todo dedo acusador, todo dedo señalador, toda basura del diablo.

0: que se han caído, manos que se han debilitado, levanta tus manos al cielo una vez más y cobra fuerza, cobra fuerza, cobra fuerza, porque recuerda que largo camino te espera. Levanta tus manos, levanta tu vista al cielo, no bajes la guardia, no bajes la guardia, en el nombre de Jesús. Precioso Espíritu Santo, precioso Espíritu Santo, Dios mío de gloria. Ay, Señor, ¿dónde ha venido, Señor, la tristeza? ¿Dónde ha venido, Señor amado, tal vez el callar? Y no darte a ti la gloria, Señor amado. Fortalece una vez más, aumenta esa fe y pon ese cántico nuevo, Señor, en los labios de mi hermano, Señor, en el nombre de Jesús. Gracias, Dios Todopoderoso, en esta hora del día, Señor. Cerramos, Padre Santo, este primer tiempo de discipulado, Señor, pidiéndote, Señor, que ayudes a mis hermanos a cimentar su fe, a activar su fe, a creer tu palabra y a buscar de ti en la iglesia, Señor amado, porque es aquí donde envías bendición y vida eterna para la gloria de Dios, en el nombre de Jesús. Gracias te damos, Padre, gracias te damos, Hijo, y gracias, Espíritu Santo de Dios. Amén, Señor, y amén. Gloria a Jesús, así que les voy a por este tiempo y se la parte de la como los hijos.
1: Gloria, Dios bendiga a más iglesia. Dios bendiga la vida de nuestro hermano. Dios le siga usando. Bendito sea el nombre del Señor. Mañana, día sábado, amor hermano, servicio de Jehová para la ciudad de las damas. Bendito sea el nombre del Señor. Así que no partemos, que Dios tiene bendición grande para nuestras vidas. Bendito sea el nombre del Señor.
2: Son las 10 y 44 minutos.
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0: las 10 y 58 minutos.
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2: Son las 11 en punto.
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música. El tazón de madera. Un anciano se fue a vivir con su hijo, su nuera y su nieto de tan solo 4 años. Ya las manos le temblaban. Su vista se nublaba y sus pasos flaqueaban. La familia completa comía junta en la mesa, pero las manos temblorosas y la vista enferma del anciano hacían el alimentarse un asunto difícil. Los guisos caían de su cuchara al suelo y de cuando en cuando intentaba tomar un vaso y derramaba la leche sobre el mantel. El hijo y su esposa se cansaron de la situación. Tenemos que hacer algo con el abuelo, dijo el hijo. Ya he tenido suficiente derrama de leche. Hace mucho ruido al comer y tira la comida al suelo. Así fue como el matrimonio decidió poner una pequeña mesa en la esquina del comedor, y ahí el abuelo comía solo, mientras el resto de la familia disfrutaba la hora de comer. Como el abuelo había roto 1 o 2 platos, su comida se la servían en un tazón de madera. De vez en cuando miraba hacia donde estaba el abuelo y podía ver una lágrima en sus ojos. Mientras estaba ahí, sentado, solo. Sin embargo, las únicas palabras que la pareja le dirigía eran fríos llamados de atención cada vez que dejaba caer el tenedor o la comida. El niño de 4 años observaba todo en silencio. Una tarde, antes de la cena, el papá observó que su hijo estaba jugando con trozos de madera en el suelo y le preguntó dulcemente: ¿qué estás haciendo, hijo? Con la misma dulzura, el niño le contestó: ¡ah! Estoy haciendo un tazón para ti y otro para mamá, para cuando yo crezca. Así ustedes podrán comer en él. Sonrió y siguió su tarea. Las palabras del pequeño golpearon a sus padres de tal forma que quedaron sin habla. Las lágrimas rodaban por sus mejillas, y aunque ninguna palabra se dijo al respecto, ambos sabían lo que tenían que hacer. Esa tarde, el esposo tomó gentilmente la mano del abuelo y lo guió de vuelta a la mesa de la familia. Por el resto de sus días, ocupó un lugar en la mesa con ellos. Y por alguna razón, ni el esposo ni la esposa parecían molestarse cada vez que el tenedor se caía, la leche se derramaba o se ensuciaba el mantel. Los niños son altamente perceptivos. Sus ojos observan, sus oídos siempre escuchan y sus mentes lo procesan todo. Procesan esos mensajes que absorben y los llevan a su corazón. Si ven que con paciencia proveemos un hogar feliz para todos los miembros de la familia, ellos imitarán esa actitud por el resto de sus vidas. Los padres y madres inteligentes se percatan de que cada día colocan los bloques con los que construyen el futuro de sus hijos. Seamos constructores sabios y modelos a seguir. He aprendido que puedes decir mucho de una persona por la forma en que maneja 3 cosas. Un día lluvioso, el equipaje perdido o las luces de un arbolito enredadas. He aprendido que independientemente de la relación que tengas con tus padres, los vas a extrañar cuando ya no estén contigo. He aprendido que aun cuando me duela, no debo estar solo. La gente olvidará lo que dijiste y lo que hiciste, pero nunca, nunca cómo los hiciste sentir.

0: Son las 11 y 28 minutos.
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0: Son las 3:04.
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1: Son las 3 y 16 minutos.
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0: Son las 3 y 22 minutos.
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1: Son las 3:34.
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4: Primero fue atacada, después robada, después violada y por fin acuchillada. A lo último, como si todo eso fuera poco, la mujer de 30 años de edad fue encerrada en el portaequipaje de un auto. Cuando terminó de llorar y se serenó un poco, la mujer de Chicago, Illinois, metida dentro de esa tumba, dijo: saldré de aquí para ver que se me haga justicia. Estuvo 8 días encerrada, 8 días sin comer ni beber. Fue sostenida tan solamente por su férrea voluntad de ver justicia. Ella misma, por fin, se libertó saliendo por el asiento de atrás del auto. Ha podido ver ahora a su atacante, Donaldo Blackmon, ser arrestado y enjuiciado. Amigo, la voluntad de vivir es una fuerza incalculable. Hay enfermos de cáncer que han hecho la firme determinación de seguir viviendo y han detenido su enfermedad y han sobrevivido muchos años más de lo esperado. Hay mujeres abandonadas, dejadas solas por un marido perverso, que hacen la firme decisión de sobrevivir a toda costa. Y lo han logrado para cuidar de sus hijos, educarlos y ver al fin su triunfo. Hay quienes han naufragado y sobre una balsa en el mar han sobrevivido con agua de lluvia y peces crudos. Hay personas que han sobrevivido a un accidente aéreo y han atravesado bosques y montañas durante días y días hasta encontrar socorro. Una joven alemana, estudiante, se accidentó en un pequeño avión en la selva amazónica y caminó sola por la selva 3 meses, alimentándose de frutas silvestres hasta llegar por fin a la civilización. Esa voluntad férrea, mi amigo, de sostenerse en medio de la más adversa situación, se llama fe. Fe en Dios, nuestro Creador, y en el Señor Jesucristo, nuestro Salvador, produce el milagro que necesitamos. Esto va más allá que simple fuerza de voluntad. Esta fe, mi amigo, introduce en nuestra situación, en nuestro problema, el poder de Dios, creador de todo lo que existe. Amigo, en medio de su dolor hay esperanza. Mientras hay vida, hay esperanza. Y mientras exista un Dios, hay esperanza. No se dé por vencido por nada en la vida. Clame a Dios en medio de su desesperación. Él solo espera su clamor. La invitación de Cristo es: venid a mí todos los que estáis trabajados y cargados, y yo os haré descansar.
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7: Son las 4 con un minuto.
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1: 4 de la tarde con 13 minutos.

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0: 1 Samuel, capítulo 30, versículo 1. Cuando David y sus hombres vinieron a Siclag, al tercer día, los de Amalek habían invadido el Negev y a Siclag, y habían asolado a Siclag y le habían prendido fuego. Y se habían llevado cautivas a las mujeres y a todos los que estaban allí, desde el menor hasta el mayor. Pero nadie habían dado muerte, sino se los habían llevado al seguir su camino. Vino pues David con los suyos a la ciudad, y aquí que estaba quemada y sus mujeres y sus hijos e hijas habían sido llevados cautivos. Entonces David y la gente que con él estaba alzaron su voz y lloraron, hasta que le faltaron las fuerzas para llorar. Las dos mujeres de David, Ahinoam jezreelita y Abigail, la que fue mujer de Nabal, el de Carmel, también eran cautivas. Y David se angustió mucho, porque el pueblo hablaba de apedrearlo, pues todo el pueblo estaba en amargura de alma, cada uno por sus hijos y por sus hijas, mas David se fortaleció en Jehová su Dios. Y dijo David al sacerdote Abiatar, hijo de Ahimelec: yo te ruego que me acerques el efod. Y Abiatar acercó el efod a David. Y David consultó a Jehová diciendo: ¿perseguiré a estos merodeadores? ¿Los podré alcanzar? Y él le dijo: síguelos, porque ciertamente los alcanzarás, y de cierto librarás a los cautivos. Partió pues David, él y los 600 hombres que con él estaban, y llegaron hasta el torrente de Besor, donde se quedaron algunos. Y David siguió adelante con 400 hombres, porque se quedaron atrás 200 que, cansados, no pudieron pasar el torrente de Besor. Y hallaron en el campo a un hombre egipcio, el cual trajeron a David, y le dieron pan y comió, y le dieron a beber agua. Le dieron también un pedazo de masa de higos secos y dos racimos de pasas. Y luego que comió, volvió él en su espíritu, porque no había comido pan ni bebido agua en 3 días y 3 noches. Y le dijo David: ¿de quién eres tú y de dónde eres? Y respondió el joven egipcio: yo soy siervo de una amalecita, y me dejó mi amo hoy hace 3 días, porque estaba yo enfermo. Pues hicimos una incursión a la parte del Negev, que es de los ereteos y de Judá, y al Negev de Caleb, y pusimos fuego a Siclag. Y le dijo David: ¿me llevarás tú a esa tropa? Y él le dijo: júrame por Dios que no me matarás, ni me entregarás en mano de mi amo, y yo te llevaré a esa gente. Lo llevó pues, y aquí que estaban desparramados sobre toda aquella tierra, comiendo y bebiendo y haciendo fiesta, por todo aquel gran botín que habían tomado de la tierra de los filisteos y de la tierra de Judá. Y los hirió David desde aquella mañana hasta la tarde del día siguiente, y no escapó de ellos ninguno, sino 400 jóvenes que montaron sobre los camellos y huyeron. Y libró David todo lo que los amalecitas habían tomado, y asimismo libertó David a sus dos mujeres. Y no le faltó cosa alguna, chica ni grande, así de hijos como de hijas, del robo y de todas las cosas que les habían tomado, todo lo recuperó David. Tomó también David todas las ovejas y el ganado mayor, y trayéndolo todo delante decían: este es el botín de David. Y vino David a los 200 hombres que habían quedado cansados y no habían podido seguir a David, a los cuales habían hecho quedar en el torrente de Besor. Y ellos salieron a recibir a David y al pueblo que con él estaba. Y cuando David llegó a la gente, le saludó con paz. Entonces todos los malos y perversos de entre los que habían ido con David respondieron y dijeron: ¿por qué no fueron con nosotros? No les daremos del botín que hemos quitado, sino a cada uno su mujer y sus hijos, que los tomen y se vayan. Y David dijo: no hagáis eso, hermanos míos, de lo que nos ha dado Jehová, que nos ha guardado y nos ha entregado en nuestras manos a los merodeadores que vinieron contra nosotros. ¿Y quién os escuchará en este caso? porque conforme a la parte del que desciende la batalla, así ha de ser la parte del que queda con el bagaje, les tocará parte igual. Desde aquel día en adelante fue esto por ley y ordenanza en Israel hasta hoy. Y cuando David llegó a Siclag, envió del botín a los ancianos de Judá, sus amigos, diciendo: «He aquí un presente para vosotros del botín de los enemigos de Jehová». Lo envió a los que estaban en Betel, en Ramot del Negev, en Jatir, en Aroer, en Simmot, en Estemoa, en Recal, en las ciudades de Jezrameel, en las ciudades del Ceneo, en Orma, en Corazán, en Atac, en Hebrón, y en todos los lugares donde David había estado con sus hombres.
1: Las 4:33.
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0: son las 4:45.
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0: Bendiciones, hermanos y amigos que sintonizan Radio Visión de Cristo, transmitiendo desde Los Ángeles, California, para el mundo entero a través de TuneIn Radio y su página web. Les saluda su amiga y hermana en Cristo, Alma Judy, desde el bello país de Guatemala, quien les invita a seguir sintonizando Radio Visión de Cristo, en donde desde ya pueden solicitar los lindos cantos que el Señor me ha permitido para exaltación de su santo nombre. Dios les bendiga.
1: Hemos aprendido muchas cosas en esta clase de escuela dominical, ¿verdad que sí? Historias que nos han enseñado a cómo vivir, cómo pensar, cómo planear para el futuro. Pero una de las profecías muy bellas de la Biblia es esta que está por acontecer. Y me refiero a que Cristo viene en las nubes a levantarnos un día de estos. ¿Estás listo? ¿Estás listo?

0: 4:55.
1: 2025, año de restauración. Isaías 1:26. Restauraré tus jueces como al principio y tus consejeros como eran antes. Entonces te llamarán ciudad de justicia, ciudad fiel.
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3: Hágase un viaje al oriente. O tómeselo con calma. Es más, practique el control de su mente. Viaje por lugares atractivos. Esto nos dicen las publicidades y programas de radio y televisión que orientan cómo conseguir tranquilidad mental en problemas crónicos y tragedias familiares que incluye el actual tsunami económico. ¿Dónde está la paz interior y en cuál lugar del cuerpo se ubica? ¿Por qué las mujeres somos las más demostrativas en las crisis y por ello los medios masivos abundan en hablarnos a nosotras? El creador de las sensaciones en el ser interior de la mujer y del hombre fue suficientemente previsor para contrarrestar el malestar y proveer alivio, el retorno a la normalidad y hasta la transformación de la causa problemática. Valientemente, con autoridad plena de su capacidad sobrenatural, Jesús, el Salvador, aparece diciéndonos que Él tiene la solución a las angustias y el camino a sobrellevarlas decentemente y con una proyección estable de nuestro estado de ánimo y autoestima. En otras palabras, vamos a salir del problema y se les proveerá herramientas para encarar el sufrimiento, tornándolo en ganancia. Y el maestro no está equivocado. Sin mencionar cuáles son los casos que estamos confrontando, en mi familia estamos viviendo la experiencia de convivir usando las directivas prácticas con el Espíritu de Dios. Primero, todos en casa nos sentimos con tranquilidad y estamos experimentando esta paz especial del Señor. Por supuesto, atendemos los requerimientos en el teléfono y corremos con la rutina diaria, pero todo lo hacemos en mutuo respeto. Dialogamos las decisiones sin rabietas ni ofensas, ni acusaciones apasionadas. Lo que no podemos dominar, hemos ido aprendiendo a ponerlo poco a poco en las manos del Señor. Y aún ante cosas inesperadas y atemorizadas como problemas de salud, el Señor nos hizo sentir confianza total que Él está en control de todo. Todos nosotros estamos más aferrados a nuestro Dios y nos admiramos que nos sintamos sin angustia y con gozo de disfrutar la vida familiar entre padres e hijos. ¿Qué vendrá mañana? No lo sabemos. Lo único que tenemos es a Jesús a nuestra entera disposición y su clara declaración en la palabra. Les digo esto para que encuentren paz en su unión conmigo. En el mundo habrán de sufrir, pero tengan valor. Yo he vencido al mundo. Yo les doy mi paz, no la paz como el mundo la da. No se angustien ni tengan miedo. La paz interior se puede encontrar en el diálogo con Jesús. Esto no requiere un sacrificio previo. La paz interior está disponible para usted y toda su familia también. Dios es el encargado de instalarla en todo su ser.
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4: Son las 5 en punto.
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